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1: Saludarlos aquí nomás en La Mejor 92.5 FM. Yo soy Yeyo Rodríguez. Te saludo muy contento desde esta cabina ubicada en Ignacio Sandoval, número 3, esquina con Matero, centro de la ciudad de Colima. Hoy, muy buenas tardes, lloviendo ya aquí en el centro de la ciudad. Son las 6:07 y empieza a caer la lluviecita vespertina aquí en el centro. ¿En qué otra parte de Colima les está lloviendo? Aquí empezó hace unos 5 minutos. No estaba lloviendo, pero ya se soltó y espero que te reportes y me digas en qué otra parte de Colima empieza la lluviecita. Es una lluviecita no muy fuerte y una lluviecita no está tan nublado, pero es una lluviecilla que sí te alcanza a mojar. Entonces, para que tengan precauciones, si vas a salir y tenías pensado salir, pues bueno, llévate tu paraguas porque sí, parece que va a estar un ratito la lluvia. Te digo, no está muy fuerte, no es una lluvia así que digas, ¡ah, qué tormentón! Pero sí está así esta lluviecita que te alcanza a mojar. Reportes de acá dicen, Villa de Álvarez también está lloviendo. Bueno, pues hay que tener precaución y sobre todo los que van manejando, ¿sale? Vámonos con musiquita. No, vámonos con un corte y regresamos. Estamos en vivo aquí nomás en La Mejor 92.5. Esto es como carpa de circo y estaremos juntos hasta las 8 de la noche aquí nomás. Sale 312-31-310-80. El teléfono en la cabina para que te comuniques. ¡Aquí nomás!
0: 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Son las 6:08.
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0: 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Son las 6:20.
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6:25 de la tarde, aquí nomás en la mejor 92.5, 312, 313, 1080, teléfono en la cabina. Saludos a Bere, que se está reportando. Saludos, me pide una canción de Corazón Sin Cara, ahorita te la pongo con todo gusto, va para ti. Sale, saluditos también para todos ustedes, que ya la lluvia fue como un pasoncito, ¿no? Me están diciendo que ya en varias partes nomás llegó, se fue. Llegó como la quincena, la vimos y se fue. Así de rápido nomás llegó, la vimos, saludó y adiós, bye bye, arrivederci. Así de rápido se quitó la lluvia. Pues bueno, espero, esa lluvia me gusta, así como que nomás llega y para refrescar un poquito. Ojalá que no llueva fuerte. Pues bueno, ahí está, 312-31-3180. Vámonos pues con la canción que me pidió Bere. Aquí está, se llama Corazón Sin Cara y es lo que tenemos aquí nomás.

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0: 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Son las 6:35.
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1: 6:44 de la tarde, aquí nomás en La Mejor 92.5, 6:44 ya, 312-31-3080. Diego, ¿cómo estás? La canción de Espero. Espero que no me vuelva un ciego y que pueda mirar. Ah, qué buena canción. Saludos, Diego, ya se quitó la lluvia, pues sí, ya. Híjole, duró más el argüende que hice en la radio que lo que duró. Ya me iba a salir a comprar un atole, un tamal, un panecito y nada, nada. Iba a media escalera cuando ya se acabó la lluvia, entonces ya me regresé. Ya no pequé. No puedo creerlo. Híjole, duró más la canción que lo que... Híjole. Ay, pero bueno, saluditos. Espero que estén muy bien, que tengan excelente, excelente tarde. Gracias, Yeyo, te estamos escuchando. Órale, bueno, oye, saludos. Dice que sí le encantó la canción. Sí le encanta, pues qué bueno. Aprovecha ahorita que te la puse, ¿sale? Vámonos pues con musiquita. Esta canción se llama La Princesa es de la Adictiva. Es lo que tenemos aquí nomás en 6:45 de la tarde, en La Mejor.

0: 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Son las 6:48.
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0: 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Son las 7 con 6 minutos.
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7:16 de la noche, aquí nomás en la mejor 92.5. Y digo noche porque ya está oscuro. Ya, ahora sí, momento de que salgan los vampiros y momento de descansar. La gente que ya salió y que ya ve oscuro, nuestro reloj interno, nuestro reloj biológico, nos dice que cuando hay luz, aunque sea de noche, pues tenemos que estar activos, ¿no? Eso es lo que pasa con las gallinas, por ejemplo. Para que pongan huevos, les ponen luz. Y entonces ellas creen que es de día y siguen poniendo huevos. ¿Y qué pasa, por ejemplo, cuando está el día nublado y ya son las 2, 3 de la tarde? Tú dices, todavía es de mañana. No, estamos tan acostumbrados al reloj biológico o reloj de ver cómo está el cielo y demás para ponernos, activarnos. Si ya vemos que está oscuro, ya es como decir, es momento de dormir. ¿Qué pasa con los pajaritos? No sé si han visto que los pajaritos cuando empieza a anochecer regresan a su casa, a su arbolito, el que les gusta. Pero cuando ha habido eclipses y demás, que se empieza a oscurecer, regresan también como que dicen, espérate, ¿cómo ya está oscureciendo? Vámonos a la casa antes de que se me pierda el camino. Así, así somos nosotros, ¿no? Vemos luz y dices, ah, ya está, ya amaneció, ya es bien tarde, y apenas ves 6:30 de la mañana. Y ahorita ves, volteas a ver la calle, 7:17 de la tarde y ya está bien oscuro. Pero bueno, saluditos por acá, dice, buenas tardes, Yeyo, me pone la canción... quiere las mañanitas para mi hijo Santiago, que hoy está cumpliendo años. Felicidades, con todo gusto. Saludos para el taller eléctrico Aguayo. Quiere una canción de Lenin. Saludos a mi esposa Carla Ramírez, que es la más hermosa, de su esposo Edwin. Órale, con todo gusto. Pues vámonos con mañanitas. ¿Quién soy yo para decirles que no? Hoy no más.

Oye, y saludos, felicitaciones para Martalina, que está cumpliendo años el día de hoy. Felicidades, ya la felicité en la mañana y ahorita otra vez. Ahí están las mañanitas para ti. Que disfrutes y que tengas excelente, excelente día. Y que disfrutes aquí nomás. Vámonos pues con esta canción de Cita con un Invento de los Dos Carnales. Y la tenemos en La Mejor.

0: 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Son las 7:22.
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0: 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Son las 7:33.
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8: Flachazo grupero con el reportero. Oye, Maluma y Shakira presentaron una rolita que se llama Agua. Agua de Shakira. Y pues la verdad es que suena como Maluma y Shakira y todas sus demás canciones. O sea, pues muy parecido, ¿verdad? Así, todo muy como caluroso, ¿verdad? Ella empapada, él también, así sudorosos y deseándose infinitamente. Y uno aquí como que se queda, bueno, ¿hasta dónde va? Pero bien, chido, chido, ahí está Agua, un tema más de Shakira, Maluma, que no habían trabajado desde hace como 15 días juntos. No, pues que tienen un montón de temas ellos, ¿verdad? Y búsquenle, verán cómo Shakira y también el Maluma se han dedicado, ¿verdad?, a trabajar. Y pues es que ahorita es eso, hay que sacar temas y estar vigente. ¡Corta!
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2: 7:39, aquí nomás en la mejor 92.5. Yeyo, buenas noches. Aquí nomás en la mejor 92.5. Saluditos para ustedes. Gracias, Yeyo. Te estamos escuchando en Prados del Sur. Saludotes a la gente de Prados. Pues ya tengo un mecánico muy bueno, el Bernardo. Saludos ahí de Prados del Sur. O es Bosques del Sur. Es Bosques del Sur. Saludos al buen Berna que ya nos escucha, que aparte es mi mecánico, le mando saludotes. También doña Elvira, que está en Parajes del Sur, que le mando saludote, que ella es mi sobadora oficial. Doña Elvira, Parajes del Sur se llama, donde ella vive. Y bueno, pues todo para allá, lo que viene siendo Tívoli, Albarrada, saludos para allá. Buenas tardes, mi Yeyo. Buenas tardes, mi Gaby, ¿cómo andas? ¿Cómo va la chamba? ¿Cómo te fue con la mini lluvia? ¿Mini lluvia? Pues no duró nada, fue la mini lluvia. Ay, ay, ay, así que bueno. Mi gente que me está escuchando, saludos para ustedes. Espero que estén muy bien. Yo siempre los escucho. Gracias, mi Gaby. Hay personas que nos escuchan desde que se están levantando, se están bañando, se están lavando los dientes, se están vistiendo. Y luego ya en el taxi, en el coche, en el camión. Dice, ya casi me retiro, mira qué bien. Y luego ya llegan a su casa ahí mientras hacen la comidita, mientras están ahí barriendo, trapeando y descansando también, destapando una Kawasaki, y escuchando a la mejor. Dice, pero me mojo. Ya no está lloviendo, ¿sí, Gaby? Ya viste el sábado de las 5:30 de la mañana, ya sé. Pero ahorita está lloviendo, no, ¿verdad? Creo que ya no, creo que ya se quitó la lluviecilla. Creo que ahorita nomás estamos ahí, pues nomás, ahí ya ni siquiera un serenito. Así nos fue. Bueno, mira, nos escuchan en mi carro, en mi casa de trabajo. Órale, muchas gracias. Ahí está. Pues saludos para todos. Espero que no se hayan mojado con la mini lluvia. No he salido afuera. No, creo que ya no, Gaby. Creo que ya está a gusto, como para que te vayas. Es más, hasta te vayas caminando a tu casa. No, no tanto. Esta canción se llama De Lunes a Lunes. Es lo que tenemos aquí nomás en las mejores de Manuel Turizo con Grupo Frontera. Y la tenemos aquí nomás. Tres botellas.

0: 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Son las 7:48.
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2: 7:56 de la noche, ya llegó el chamaco y me está corriendo a patadas de esta cabina. Chamaco, espérate, espérate, ¿dónde estás? Ahí está, chamaco. Llegaste con todo a patearme. Ahí está, ya te abrí el micrófono, mira. Ahí estás. ¿Ya me oyes o no? Llegó el chamaco pateándome. Quítate de mi cabina, esta es la cabina del chamaco.
3: Lo que pasa es que quieres disimular que te encontré bailando salsa.
2: Con Bad Bunny.
3: Cosa, no.
2: Te quedo, que era, no, me hubieran visto. Una churumbela me quedaba corta,
3: sí,
2: ¿no?
3: Sí, cierto, es correcto.
2: Fíjate, chamaco, que ¿te acuerdas aquella vez que nos tomamos clase de salsa?
3: Y ahí, sí, con el tío Pepe y con Melesio
2: Jiménez. Sí, estuvimos ahí tomando, hace muchos años, Melesio, Pepe, nuestro ingeniero, chamaco y yo fuimos a tomar clases de salsa. Híjole, chamaco es un trompo.
3: Era.
2: Bailando.
3: Era no, yo un ahorita trompo. Ya, la verdad, con bombín ya parezco, no sé otra cosa, ¿no? Pero sí.
2: Eras
3: no.
2: un trompo bailando trompo. Salsa, ¿no?
3: Era un dandy también.
2: Un dandy, sí, ¿cómo no?
3: Sí.
2: Y pues bueno, chamaquiux, buenos recuerdos.
3: Aunque de todos modos, así, dado parado, o así, más o menos, sí, agarro el ritmo y al man me para todo.
2: Decía mi abuelita, aunque sea los ojos me bailan.
3: Es correcto, Beatriz y Adriana, así. Ándale.
2: Pero mínimo el ritmo se trae en la sangre, ¿no?
3: El vestuario también cuenta mucho, ¿no?
2: Ah, no, bueno, el chamaco traía una ¿te acuerdas esa chamarra de lentejuelas?
3: Sí, cortita, así.
2: Como torera. Torera, sí,
3: correcto.
2: No, te veías.
3: El ombligo de fuera.
2: Ay, sin camisa.
3: Bello en pecho.
2: Chamaco.
3: No sé si era bello.
2: No me acordaba de eso.
3: Bello en pecho, pecho en bello, pero el caso es que sí, muy bien.
2: Pantalón pegado negro.
3: Así, nalgoncito en aquel entonces. Y luego acampanadito. Una cosa impresionante, ¿no?
2: Un torero te quedaba corto de lo pegado que traías.
3: Sí, es cierto, pero pues si el tiempo pasa ya.
2: Zapato
3: ya,
2: de charol brilloso.
3: Cierto. Y los pasos de baile sobre todo, ¿no?
2: El ritmo, o sea.
3: Sí.
2: El cuando bailó el ¿cómo se llama? El luchador ahí en Bailando por un Sueño. Latin Lover te quedaba corto.
3: Me quedó guango.
2: No. Latin guango. Lover, era el Latin Lover de Colima el chamaco, ¿sabes?
3: Más o menos.
2: Algún día vamos a subir ese video, ¿no? No sé si todavía lo tiene.
3: Tengo restringido por situaciones igual, ¿no? Pero a lo mejor una lana y sí.
2: Una foto lo subimos, ¿no?
3: Una lana o en foto también para repartirlas así, más personalmente.
2: Firmadas. Ya me voy, cuídense mucho.
3: Para los regalos de Navidad.
2: La aguinaldo.
3: Ya viene,
2: anda. Para la aguinaldo. Cuídense, se quedan con el chamaco, se va a quedar con ustedes y la memoria a lo mejor. Yo me despido y ahí le piden sus canciones que quieren. Sale, los dejo con esta canción que se llama Solo Tú, Banda Fresa Roja. Cuídense mucho, chamaco.
3: ¿Cómo están malitos o qué?
2: ¡Doña!
3: ¿Uno está malitos o qué?
2: ¡No, ya!
3: ¿Taco? ¿Me regaló un taco?
2: Pues, según está mal.
3: Ah, faltó el gritito.
2: ¡No, ya!
3: ¡Me regaló un taco!
2: ¡Eso, vámonos!
3: ¡Vámonos! ¡Allá con Pablito!

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0: 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Son las 8:06.
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1: Es el tema de Corazón Mágico, la versión de Los Fugitivos aquí en La Memoria. Gracias por estar aquí, como siempre, las 8:12. Ahí en control está mi compañero y amigo David Cortés, en ese micrófono su amigo Jorge Alberto. Y le damos rienda suelta a nuestros sentimientos, a los recuerdos, a las canciones. Así que, directo a su corazón, esta es

0: 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Son las 8 con 20 minutos.
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tratando de complacerte con mucho gusto ahí a los amigos que van ahorita en las diferentes rutas aquí en Colima, aquí en Villa de Álvarez, donde quiera. Se va manejando mi buen amigo conductor. Ahí arriba van muchas almas bonitas, muchas almas que les gusta la música romántica. Disfrútala juntos con nosotros también. Gracias, esta es La Memoria. Aquí nomás, en las 8:28.

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0: 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Son las 8 con 35 minutos.
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0: 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Son las 8 con 49 minutos.
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Allá para Minatitlán, saludos con mucho gusto. ¿Cómo les va con estos climas? Oigan, son las 8:52. El amor de mi vida. Un saludo para usted que escucha nuestra programación en el Estado de México. Allá están escuchando ahorita, Anita. Te mando un saludo cordial. Gracias por estar aquí. 92.5. Aquí nomás. La

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2: Con esta canción me despido, gracias por estar en sintonía todavía con nuestra programación bonita hasta las 12 y después de las 12 y todo el día 92.5 está al aire. Por lo pronto, mi nombre es Jorge Alberto Hernández, te quedas con David, mi David, allá en control técnico, acompáñalo y ustedes dos disfruten la programación bonita mientras vamos a manejar. Con mucho cuidado usted también si lo anda haciendo, ahí estamos, le acompañamos con canciones bonitas como esta.

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0: 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Son las 9:05.
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0: 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Son las 9:19.
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0: 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Son las 9:31.
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0: 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Son las 9:43.
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Pero lo mejor es sintonizar la mejor 92.5. Muy buenas noches, tengan todos ustedes. ¿Cómo les va a nuestro público de la mejor? Aquí nomás en la mejor 92.5. Saludo y su amigo y servidor David Cortés le da la bienvenida a este público nocturno, como siempre, que gustan de A la Larga Te Acostumbras. Muchísimas gracias de verdad por seguirnos a través de nuestras redes sociales también. Y bueno, pues hoy es un miércoles 23 de septiembre del 2026, donde bueno, pues hoy festejamos, celebramos a los cumpleañeros y cumpleañeras desde esta noche. Así que bueno, pues muchas felicidades allá para Norma Adriana, Adrianita Nanis, bien felicitada ella el día de hoy, bien apapachada porque pues su cumpleaños. Muchas felicidades, que pues que tenga mucho bonita salud y mucha energía para todo lo que haga. Está la mañana en que vengo a saludarte. Son las 10:04 y buenas noches, cumpleañeros y cumpleañeras. Qué gusto que siempre nos sigan a través de nuestras redes sociales, a través de la mejor 92.5. Y hoy es miércoles de que usted se tiene que reportar, porque hoy es miércoles de cantársela a la larga. Hay que mandarnos su audio con un pedacito de la canción que usted quiera que pongamos, con mucho gusto. Y bueno, pues inmediatamente yo les pongo su canción completita, ¿sale? 312-31-3108. Mándame esa poquita canción que te sepas y yo con gusto aquí te la pongo completita, ¿sale? Por lo pronto, no me aprovechaste, banda, el recodo de Don Cruz Lizárraga. Son las 10:04, aquí nomás, la mejor 92.5. Buenas noches, aquí nomás, la mejor FM. A la larga te acostumbras.

0: 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Son las 10 con 8 minutos.
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0: Son las 10 con 18 minutos.
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0: Bueno, pues ya son las 10:23. Continuamos aquí nomás en La Mejor 92.5. La verdad que pues es algo muy grato estar aquí con todos ustedes esta noche, ¿verdad? De lunes a viernes aquí en A la Larga Te Acostumbras, donde, bueno, pues todo es posible. Cada día, bueno, tenemos diferentes dinámicas. Hoy es miércoles de cantársela a la larga. Y bueno, pues manda tu pedacito de canción y, bueno, yo te completo el resto de las canciones que me pidas. Así que aquí está un pedacito.
1: Hola, buenas noches, mi Tony Lira.
0: Buenas noches, soy David Cortés.
1: Eres mi amor platónico.
0: Hoy nomás.
1: Eres la fruta prohibida. Ahí nomás para un recuerdito.
0: Bueno, ahí le quedó un poquito, ahí me confundió con mi compita Tony Lira, que la verdad, pues no, pues él tiene la voz más, ¿verdad? Chivo hermanos, Bueno, soy David Cortés, su servidor, pero bueno, con muchísimo gusto yo le pongo su canción, Amor Platónico, que pues la neta, pues yo sé que son canciones muy chidas, y bueno, pues para quienes le gusta esta música con tu Carmen de Tijuana, yo con mucho gusto se las voy a complacer aquí a través de La Mejor 92.5. Le quiero dar la bienvenida también a otra nuestro radioescuchas, ¿verdad? Que pues de repente nos escuchan un ratito, después como que se van, regresan. Pero bueno, le quiero dar la bienvenida a nuestra amiga Jackie, a Jackie Lemus, que el día de hoy nos está sintonizando también. Muchas gracias, Jackie, qué gusto. Muy bonita ella, por cierto, y sobre todo, bueno, pues qué linda que se comunique y está aquí con nosotros acompañándonos en este su programa A la Larga Te Acostumbras. Déjeme ver quién marca con tanta insistencia, a ver, vamos a ver. Bueno, bueno.
2: Hola.
0: Buenas noches, aquí nomás, dígame.
2: Buenas noches, es que me complacas con la canción me caíste del cielo con Cornelio Reina de Beto Zapata.
0: A ver, pues aviéntase un pedacito para pues que nos vaya diciendo a ver de qué se trata la canción.
2: Pues a ver si puede traer un pedacillo.
0: Usted aviéntese el pedazo, hombre.
2: Porque anda medio ronco, medio fónico.
0: No se preocupe, aquí no vamos a calificarle nada. Usted aviéntesela, a ver, viene de ahí.
2: Bueno, ahí va. Dice, tú vendrás a curar las heridas. Yo te mando, estaba sangrando. Me caíste con algo del cielo. Ya fue mucho, me estaba esperando. Tú llegaste en el mismo momento. Cuando yo me encontré llorando.
0: ¡Ay, ay, ay! ¡Hoy no más! ¡No! Sí se la aventó bien, se la aventó re bien, oiga. No, pues felicidades. Ahí va su canción, ahí va. Muchísimas gracias. Muchas gracias ahí por la... Gracias, don... Pues de burro no tiene nada, oiga, porque pues se la aventó buena, ¿eh? No, pues ahorita va su canción con mucho gusto. ¿Sale? Ándale, muchas gracias. Qué gusto, hombre. Bueno, salud para la hermosa de Marisol también, para Grecia, para sus nenas que están en casita escuchándonos. Besote para ellas, qué hermosas, hombre. Saludotes. Y bueno, pues también saludamos con mucho gusto para toda esa gente bonita que nos ha visitado desde Guadalajara, gente que nos visita de otras partes de la República Mexicana. Le damos la bienvenida porque pues sabemos que aunque son de fuera, saben que la estación número uno en Colima somos la mejor 92.5. Y hoy es miércoles de cantársela a la larga. Y vámonos con... ¡Ay, no más! ¡Ay, ay, ay! Las tucanes de Tijuana. Amor platónico. Hay que cantar, ¿eh? ¿Se vale? ¡Vámonos!

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0: 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Son las 10 con 36 minutos.
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0: Son las 10 con 48 minutos.
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tiempo, ya faltan 7 minutos para que sean las 11 de la noche. Continuamos aquí nomás en la mejor 92.5. Y bueno, pues hoy es miércoles de Catársela a la Larga, 312-31-3080. Mándenos su mensaje por acá con su audio, la canción que usted quiera, así como nuestros buenos amigos que han participado anterior ahorita a este segmento musical. Y bueno, pues para que pueda escuchar tu rolita, ¿sale? Bueno, anímate, 312-31-3080. Vamos con Yaritza y su esencia. ¿Qué puedo hacer? 6 minutos y las 11, aquí nomás.

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Son las 11:09.

Bueno, pues ya son las 11 con 18 minutos. Continuamos aquí nomás en la mejor 92.5. Y bueno, pues esto es a la larga, te acostumbras. Yo sé que, bueno, están echando ganitas aquí a la cantada, ¿verdad? Muchísimas gracias. Y bueno, pues saben que sus rolitas salen porque salen. Así que vamos a darle porque tenemos por acá algo de Memo Garza. Se llama Me Aguanté. Ay, caray. 11 con 19 minutos. Bonita noche. Saludos a toda esta gente que se desvela y nos acompañan hasta las 12 de la noche. Aquí nomás en la mejor 92.5, la mejor FM. Memo Garza, Me Aguanté. Aquí nomás, la mejor FM.

0: 11 con 22 minutos.
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1: Bueno, pues aquí está Jenny Rivera. Se llama Culpable e Inocente. Algo para recordar en su gran voz, la mejor FM. Bueno,

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0: 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Son las 11 con 35 minutos.
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0: 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Son las 11 con 45 minutos.
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Bueno, pues ya faltan 7 minutos para que sean las 12 de la noche. Continuamos aquí nomás en la mejor 92.5. A la larga te acostumbras. Y bueno, agradezco para, pues, a toda la gente que estuvo mandándonos por acá sus canciones, ¿verdad? Que nos cantaron muy chido, la verdad. Muchísimas gracias. Y bueno, pues yo con gusto ahí les estuve complaciendo en este miércoles de A la larga te acostumbras. Por lo pronto, bueno, pues desearles una excelente noche, un mejor amanecer, que todo lo bueno llegue hasta sus hogares, que todo lo malo salga, se vaya, y sobre todo, bueno, pues que siempre coincidan con gente buena, con gente que realmente, pues, sume, ¿verdad? Y no reste coque, porque siempre, nunca falta. Bueno, pues estemos bien informados mañana, 7 de la mañana, 92.5 Noticias, con mi compañero y amigo Max Cortés, para que desde tempranito sepan cómo está la actualización de noticias y sepan cómo estamos ahorita en torno al tema de el huracán Polo. Así que, por lo pronto, bueno, pues muchísimas gracias, que tenga una excelente noche, un mejor amanecer. Yo me despido con más música. El Chapo de Sinaloa, hice de todo, pero valió sombrilla. ¡Ay! Aquí nomás en la mejor 92.5. Saludo por allá a mis buenos amigos, los muñequitos. Ojalá que ya estén casi queriendo ir a descansar. Buenas noches, amigos. Aquí nomás, la mejor FM.

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Son las 12 con 5 minutos. 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

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Son las 12:12.

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Es la 1:43. 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

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Es la una con 52 minutos. 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

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Son las 2:02.

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Son las 2 con 12 minutos. 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

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Son las 2:22.

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Son las 2:32.

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Son las 2:41.

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1: Son las 2 con 51 minutos.

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Son las 3:03.

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Son las 3:37. 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

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Son las 3:50.

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Son las 4:02.

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Son las 4:12.

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Son las 4:21.

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Son las 4 con 36 minutos.

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0: 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Son las 4 con 46 minutos. 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

0: Muy buenos días, hoy es jueves ya 24 de septiembre, a las 5 de la mañana con 8 minutos, nosotros ya estamos en esta mañana aquí en las cabinas, usted también deseamos estén también ustedes ya puestos para iniciar este nuevo día, ya casi fin de semana, un día que sea muy agradable, un día que le traiga cosas muy buenas a todos ustedes en su trabajo, en su escuela, en la salud sobre todo, que es lo más importante. Deseándoles este día que las cosas salgan bien al 100%, sobre todo con la compañía de Dios. Bueno, lo más importante en esta mañana, ya estamos aquí para llevarles a ustedes dos horas de buena música, ya con todo lo que tenemos de nuestros patrocinadores, información, música, de todo, y la participación de ustedes a través de sus mensajes, a través de algo también que ustedes nos pueden mandar importante de lo que sucede en esta bonita ciudad de Colima. Bueno, deseándoles todo lo bueno. Estamos preparados para todo también en esta mañana en las cabinas desde la ciudad de Colima, una ciudad bonita para todo. Que el que viene a Colima, y sobre todo ayer platicaba con alguna persona que vino a Colima, es qué bonito es Colima. Bueno, lo más importante, Don Liría también ya está allá, mi buen compañero de viaje musical, compañero de trabajo también de aquí de la Mejor FM. Tony, muy buenos días, me ha gustísimo verte esta mañana.
1: Hola, ¿qué tal, Melesio Jiménez? Muy buena mañana también para ti, ojalá que te encuentres muy bien, también me da mucho gusto verte por acá a esta hora de la mañana, Mele. Y pues bueno, son las 5:10, me da muchísimo gusto poder saludarle a nuestro público madrugador, a todo aquel que se levanta temprano, a toda aquella que desde muy temprana hora pues está listándose para irse a trabajar, así que pues bueno, nos da mucho gusto poderles el día de hoy casi extenderles la mano a través de las bocinas de su radio. Bueno, hoy por acá ya nos llegaron algunos mensajes, Mele, y les queremos dar lectura. Dice, ¿qué tal? Muy buenos días, Tony y Melesio, un saludo para ustedes, para los radioescuchas. Y para el personal de Yazaki, un gusto escucharlos, cada día haciendo ameno, cada mañana, el camino al trabajo. Saludos, bendiciones para todos y gracias. De parte de Vero Barajas, igualmente para ti, Vero, que tengas un día muy bueno, que te vaya también muy bien a ti.
0: Ahí está, vamos a enviar saludos. Bueno, llegaron pronto los saludos al día de hoy para Miguel Magaña Rodríguez, que nos escucha allá en Coquimatlán. Llegaron pronto, Tony, los mensajes, madrugaron también el día de hoy.
1: Madrugaron, y también por acá nos dicen, hola, ¿qué tal? Buenos días, Melesio Jiménez y Tony Lira. A ver si me pueden complacer con una canción de los Falcons, si fuera verdad, para todos los radioescuchas, de parte de Antonio Rodríguez Manso. Gracias, Chivo Hermano, dice, buen día, correcto, ahorita la ponemos.
0: Los Falcons, una canción viejita de esas que sonaron, de esas que hacen recordar tantas cosas. Bueno, claro que sí, ahorita vamos a tratar de buscar las canciones que nos solicitan. Bueno, también vamos a enviar saludos para José Luis. José Luis, que está allá en Chihuahua, el buen amigo que se fue de aquí, pero nos sigue sintonizando. Envía un saludo a todos los de Colima, a todos sus amigos, a su familia de Tecomán. José Luis Arreola Rodríguez, también Rodríguez, este buen amigo de allá de Tecomán.
1: Dice por acá este otro mensaje, buenos días, Tony, Melesio, un saludo para todos los radioescuchas y toda mi familia y compañeros del Instituto Estatal de Cancerología. A ver si me pueden poner una canción, El Señor de las Canas, de parte del Teniente Carca, correcto.
0: Oye, qué bien estos saludos de los buenos amigos. Dice saludos otra vez a los cañeros, dice, a los que vienen de Michoacán, dice, y se quedan ahí en el trapiche. Un saludo a esas familias.
1: Dice, buenos días, Tony Melesio, saludos y bendiciones para ustedes. A ver si me pueden poner una canción, por favor, La Muerte del Palomo, con Juan Gabriel. Gracias y bonito día. Bueno, saludos para todos los que nos están contactando a esta hora de la mañana. Son las 5:12. Estamos listos para llevarlos a través del fascinante mundo de la música campirana en este jueves 24 de septiembre 2026. Estamos también listos, Melesio, para que el día de hoy, a lo que hemos leído ahorita muy temprano, lo que nos hemos empapado, Polo, por ahí despuesito de las 2:00 p.m, entre 12:00 p.m. y 2:00 p.m, va a pasar por su punto más cercano a Colima, así que pues bueno, estaremos también al tanto de eso, pues ojalá que no pase más, que simplemente se lleve el viento, se lleve el aire a Polo, a otro sitio. Dicen algunos, pero es que estábamos esperando un aguacerazo. Pues sí, pero si no pasa, qué bueno que no pase, si no nos llega ese aguacerazo tan fuerte o esa lluvia tan digamos, tan violenta, pues qué mejor, Melesio, porque bueno, hay muchas personas que no están en las mismas condiciones tal vez que algunos que viven en esa lomita, en lo alto. Hay unos que no, hay personas que están ahí muy cerquitas de algún río, de un arroyo, y pues obviamente se preocupan de más, y es normal, porque pues obviamente vivir cerca de un río, de un arroyo, esto puede hacerte que estés con el Jesús en la boca, como se dice, Mele, porque pues pudiera pasar algo, ¿no?
0: Sí, así es, Tony, es grave. A veces de repente cuando llega hace unos desastres increíbles, ya se degradó, pero puede aumentar, se encuentra ya, como dices tú, cerca de Colima, ya pasó lo de Acapulco, pero todavía está en esos límites de entre Colima y Acapulco, ¿verdad, Tony?
1: Ayer se degradó a categoría 4, pero ayer también volvió a subir a categoría 5. Polo sigue siendo un huracán categoría 5, y por ahí entre 12 del día y 2 de la tarde va a pasar en su punto más cercano a Colima, aunque el huracán, pues obviamente, tengámoslo en cuenta, está pasando a kilómetros de distancia de la costa.
0: Así es, tal vez hoy pueda llover en la tarde, ¿no? Tal vez, Tony, hoy y mañana nos toque a nosotros aquí en la capital de Colima.
1: Bueno, son las 5:14, vámonos a la música, aquí nomás en lo mejor le presentamos a los Falcons. Si fuera verdad, se llama la canción.
0: Ahí está, ¿la recuerda?

0: Son las 5:21.
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0: 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Son las 5 con 33 minutos.
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0: ¿cómo están? Espero y se encuentren muy bien. Hoy, este día jueves tan hermoso que Dios nos ha prestado. Reciban muchas bendiciones para ustedes y todos los auditores, todos los radioescuchas, todos los que están levantándose para escuchar como yo la 92.5. Buenos días a todos. Esperemos en Dios y la Virgen sea un buen día para todos. Y les deseamos hoy en este día tan hermoso que vengan a probar los ricos chicharrones. Bendiciones para todos. Un saludo, Melesio, Tony. Nos vemos si Dios quiere y la Virgen. Hasta luego.
1: Gracias, señora Rosy. Muchas gracias por su mensaje. Carnicería Rosy presente. Gracias a estas bendiciones que nos mandan, ¿eh?
2: Muchísimas gracias, ¿no? Se siente bonito, Tony. Eso también te anima. Bueno, el coche ya anda por aquí cerca. Ya anda por aquí el coche. Sí, ya anda.
1: Ya anda ya por aquí.
2: Tony. Ya lo tiene, Tony. ¿Qué estaba haciendo Tony ahí con sus orejotas? Ah, de sus ojos.
1: Se las estaba espulgando, Meli.
2: Ah, espulgando.
1: Estaba viendo a ver si no traía nada por ahí.
2: Ándale. Bueno, pues en las 5:38 nos vamos a ir ahorita en este momento con los medios kilos de carnicería Rossi. Vamos, Tony, con las preguntas. Bueno, yo hoy se las voy a poner bien fácil, porque no van a tener que investigar nada, ya lo saben. Y es de Colima. Dígame cuántos municipios tiene Colima y dígame 3 de ellos. Eso no necesita investigarlo. Hoy va a ser facilísimo para que usted se lleve las carnitas de carnicería Rossi acompañadas de los deliciosos frijoles fritos, su salsa. ¡Qué barbaridad! Riquísimo.
1: Bueno, recuerde que para participar tiene que decirnos también la frase. Es importante que nos diga la frase. Aquí nomás la mejor. 92.5, quiero ganarme medio kilo de carnitas de carnicería Rossi. Posteriormente responder la pregunta número 1 que acaba de hacer Melesio, que consta de...
2: ¿Consta de?
1: ¿Tu pregunta?
2: Consta, la pregunta es, ¿cuántos municipios tiene Colima, el estado de Colima? Y que me diga 3. No necesita investigar absolutamente nada. Si no lo sabe, ya desde que estuviera ahí, ¡ah, qué bárbaro! Si no lo sabe, ¡qué barbaridad! Así de que está muy fácil, facilísima, se la sabe cualquiera, pues aquí vivimos, de aquí somos. Y si no sabemos cuántos tiene nuestro estado, ¡ah, no eres colimote, la verdad!
1: Oye, esta rápida te la respondieron, Melesio. Yo creo que casi el primero ha de haber atinado, sí, pero bueno, sí, vamos a escucharlo. Sí, sí. A ver qué fue lo que nos dijeron, porque si no nos dicen la frase, pues ahí sí ni cómo, ¿verdad?
3: Anda, mejor 92.5 FM, quiero ganar medio kilo de carnitas de carnicería de Rossi. Okay. Colima tiene 10 municipios y 3 son Colima, Tecomán y Armería.
1: Ahí está. Colima, Tecomán y Armería, y tiene 10 municipios, no, efectivamente.
2: Ahí está.
1: Así de fácil, ya ganaste, amigo. Te acabamos de enviar tu sticker que dice, ya ganaste. Mándanos, por favor, tu nombre completo, porque, pues, obviamente queremos saber cómo te llamas, para que al rato puedas ir allá con los amigos de Carnicería Rossi y recoger tu medio kilo de carnitas, que lleva un vaso de frijoles, lleva también su salsa. Al rato, ya más tarde, tú le puedes poner ahí algo para acompañar un buen taco de carnitas y, pues, bueno, ojalá que lo disfrutes bastante.
2: Así, si de paso se lleva unas 2 mollejitas doraditas, las prepara y ajusta para muchas más personas.
1: Y pues bueno, por acá nos está pasando su nombre, el amigo. Estamos esperando que lo haga. Nombre completo, por favor. Si recibiste el sticker que dice ya ganaste, mándanos tu nombre completo. ¿Y su nombre es?
4: Mi nombre es Víctor Manuel Martínez Santa Cruz.
1: Víctor Manuel Martínez Santa Cruz. Pongan atención, porque nos vamos con la pregunta número 2. Yo les voy a preguntar, ¿qué país regaló la Estatua de la Libertad a Estados Unidos y en qué fecha se llevó a cabo la inauguración de esta misma Estatua de la Libertad tan importante, pues, para muchas personas, ¿no? Que les gusta este asunto de las esculturas, de, pues, en este caso, Melesio, estas creaciones artísticas impresionantes, de gran tamaño. En el caso de la Estatua de la Libertad, pues bueno, a lo mejor algunos no sabían que no precisamente Estados Unidos la había construido.
2: Se la regalaron.
1: Otro país se la regaló, Estados Unidos.
2: Otra vez, ¿quién no la conoce, Tony? En las imágenes, en las películas, en todo, usted la ve, así de que es muy conocida, la verdad, muy conocida, identifica a Estados Unidos. Bueno, ahorita vamos a ver quién, eso sí lo tiene que investigar, eso no va a ser con la pregunta que hice yo, esa es investigación. O alguien lo puede saber tal vez, si alguna vez por ahí pasó por la literatura y vio que alguien se la dio, bueno, puede ser, ¿verdad?
1: La Estatua de la Libertad no llegó completa desde Francia. Ah, ya le dije. Fue construida en ese otro país. No puede ser, Mele, no puede ser. ¿Por qué? ¿Por qué? Pero bueno, yo ya hice la pregunta, ni modo.
2: Pues pregúntales.
1: Llegó desmontada en aproximadamente 350 piezas, Mele. Ajá. Transportada por barco a Nueva York, donde fue ensamblada nuevamente. Pero bueno,
2: oye,
1: te voy a dejar en esa pregunta, pues, Mele,
2: que te digan en qué año.
1: Pregunté también el año en el que se inauguró.
2: Bueno, ahí está.
1: Entonces, ¿qué año? Ahí está. Están investigando. Ya les ayudé un poquitín.
2: Un poquitín nada más. Llegó de allá, pero ¿en qué año? ¿En qué año? Bueno, seguimos todavía. Se ganarán la mitad todavía. Ah, de las carnitas. Bueno, ahí está. ¿En qué año?
1: Originalmente era de color cobrizo, la Estatua de la Libertad. Con el paso de las décadas, el cobre se oxidó y adquirió el característico color verde. Por eso está así media verdeosa.
2: Sí, parece como que estaba en el agua, ¿eh? Como si tuviera lama, pero no. Bueno, pues ¿en qué año? Diga usted, ¿en qué año? ¿1900 qué? ¿1800 qué? Bueno, puede ser. Yo en realidad no sé. No sé en qué año. Pero si estuviera participando, ya estuviera investigando, ya tuviera la respuesta, yo me hubiera ganado las carnitas de Carnicería Rossi. Ahí está.
1: Pero si estuvieras participando, me le dice, pero no podemos.
2: Pues, no, ¿cómo puedes?
1: No podemos. Pero bueno, por aquí escuchamos, a ver qué nos dijeron, qué tal, cómo están, buen día.
5: Mi mamá, la mejor, 22.5, quiero ganar la micro de carnitas de Carnicería Rossi, fue regalado por el pueblo francés en 1886.
2: Sí.
1: En 1886 se inauguró y efectivamente fue el pueblo francés o Francia quien le regaló la Estatua de la Libertad a Estados Unidos y se inauguró, para ser exactísimos, el 28 de octubre de 1886. Pero sí me dio la frase, me dio la respuesta de qué país y también me dijo el año de su inauguración, así que se la damos por buena.
2: El próximo año, el próximo mes, ¿verdad, Tony? El próximo mes se cumple otro año más. En octubre. Bueno, estamos esperando el nombre de la ganadora.
1: Le acabo de enviar por ahí su sticker que dice ya ganaste, para que nos mandes por favor tu nombre completo. Al rato tienen que ir por allá a Sóstenes Rocha, número 620, Colonia La Albarrada, para que pasen por sus carnitas. Carnicería Rossi les va a estar esperando con los brazos abiertos. Llueva hoy o no llueva hoy, pues tenemos que seguir nuestras vidas y ojalá que no pase absolutamente nada, que Polo simplemente siga su camino. Y todos felices, Mele.
2: Así es, las carnitas ya están en el caso, así que están preparando en un ratito más, ya salen y usted va por ellas y se las entregan de inmediato.
1: Va a pasar Juan Santos Eudave Rangel. Juan Santos Eudave Rangel es quien va a pasar, Mele.
2: Eudave Rangel. Ahí está. Listo.
1: Enhorabuena, muchas felicitaciones. Son las 5:45 minutos. Vamos a ir a la música. Nos vamos con esto de El Mimoso. Y se llama Donde Estés Ahora. Aquí nomás, a lo mejor, Mele.
2: Ahí está para ustedes en esta mañana de Bien Parados.

Son las 6:04. 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
1: Un nuevo sensor oral en forma de píldora utiliza microesferas con bacterias y partículas magnéticas para detectar sangrados intestinales en cuestión de minutos sin necesidad de una colonoscopía. Contiene bacterias modificadas o sensores biológicos que se iluminan y reaccionan al entrar en contacto con señales de sangrado gastrointestinal.

0: Son las 6:08.
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1: La canción Tu Cariño Se Me Va de Buddy Richard es una balada que explora el dolor y la desesperación de perder a un amor. La letra está impregnada de una profunda tristeza y arrepentimiento, reflejando la angustia al ver cómo el amor de su vida se aleja irremediablemente. La metáfora del agua que se escapa entre los dedos es poderosa, simbolizando la impotencia ante la pérdida. A pesar de sus esfuerzos, no puede evitar que su amor se desvanezca, lo que lo lleva a un estado de sufrimiento constante. El reconocimiento del error en un tema central en la canción admite su culpa y su responsabilidad en la ruptura, lo que añade una capa de autocrítica y reflexión. Este reconocimiento no solo intensifica su dolor, sino que también muestra una madurez emocional al aceptar sus fallos. La repetición de la frase como "reconozco mi error y se me parte el corazón" subraya la sinceridad y su arrepentimiento y su deseo de rendición. Sin embargo, a pesar su arrepentimiento, el amor perdido parece ser irrecuperable, lo que agrava aún más su sufrimiento.
2: Pues sí, el día de hoy vamos a hablar de Buddy Richard, cuyo verdadero nombre es Ricardo Roberto Toro Lavín. Nació el 21 de septiembre de 1943 en Graneros, Chile. Es cantante y compositor y fue una de las figuras más importantes de la nueva ola chilena, movimiento musical que tuvo gran popularidad durante los años 60. Adoptó el nombre artístico de Buddy Richard como homenaje al cantante estadounidense Buddy Holly, uno de los grandes ídolos musicales. Y bueno, comenzó su carrera a principios de los años 60 y rápidamente destacó por interpretar canciones propias, algo que lo diferenció de muchos artistas de aquella época. Entre sus primeras canciones estuvieron Balada de la Tristeza, Cielo, Despídete con un Beso y Si Me Vas a Abandonar. Su estilo combinaba la balada romántica con estilos del rock y una fuerte presencia de orquestaciones. Una de sus canciones más conocidas es Tu Cariño Se Me Va, composición de su autoría que se convirtió en uno de sus mayores éxitos y trascendió las fronteras de Chile. Con el paso de los años fue interpretada por otros artistas y en 1995 el grupo chileno Los Tres realizó una nueva versión que volvió a popularizar la canción entre las generaciones más jóvenes. También, además, otra composición fundamental de Buddy Richard es Mentira, que alcanzó gran difusión en Latinoamérica y especialmente a través de las versiones de Arnaldo Zúñiga y Valeria Lynch. Buddy Richard se presentó varias veces en el Festival de Viña del Mar y desarrolló una carrera que abarcó varias décadas. En 2008 anunció su retiro de los escenarios y realizó una gira de despedida cuyo momento principal fue su presentación en la Quinta Vergara. Por su trayectoria, sus composiciones y su influencia en la música popular chilena, Buddy Richard es considerado una de las figuras destacadas de la música romántica y de la nueva ola de Chile. Así que aquí te lo presentamos en la mejor con esto que se llama Tu Cariño Se Me Va. Buddy Richard, aquí nomás en la mejor.

0: 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Ya sea en la oficina, en la universidad o cuando no quieres cocinar, las sopas instantáneas siempre te sacan de un apuro. Pero, ¿alguna vez has leído las letras chiquitas de su etiqueta? Antes de abrir tu próximo paquete, tienes que conocer los resultados de nuestro estudio de calidad.
1: Revista del Consumidor.
2: Llegas con cansancio y tienes poco tiempo para cocinar. ¿Se te antojó una sopa calientita, lista en unos minutos?
0: Las sopas instantáneas pueden parecer una solución práctica, rápida y económica. Por eso hay quienes las tienen en sus despensas.
2: Pero, ¿qué estamos llevando a nuestra mesa cuando elegimos una?
0: Para saberlo, en el laboratorio de Profeco se analizaron 33 sopas instantáneas y se revisó desde su información comercial hasta su aporte nutrimental. ¿Qué revisamos?
2: Primero, revisamos que la información comercial esté completa.
0: Verificamos que las sopas incluyeran los requisitos de etiquetado como denominación, responsable del producto, contenido neto, lista de ingredientes, alérgenos, instrucciones de uso, lote y fecha de caducidad o consumo preferente.
2: También revisamos que, si es el caso, los productos exhiban los sellos de advertencia de exceso de algún componente crítico para la salud.
0: Por cada 100 gramos de producto se determinó la cantidad de proteína, grasa, carbohidratos, agua y aporte energético.
2: Una prueba fundamental: determinar el contenido de sodio. Esto, debido a que su ingesta debe ser controlada para prevenir riesgos en la salud cardiovascular.
0: ¿Qué encontramos?
2: Todas las sopas analizadas tienen al menos dos sellos negros de advertencia. Uno por exceso de grasas saturadas y otro por exceso de sodio.
0: Ojo con esto.
2: Un vaso estándar de sopa instantánea de entre 64 y 68 gramos, ya preparado, contiene por lo general más del límite de sodio recomendado por la Organización Mundial de la Salud.
0: Además, su aporte energético, que está relacionado con la cantidad de grasa, es de alrededor de 300 kilocalorías.
2: Más de los resultados. Ramen Express by Chef Wu, sopa de ramen vegetariana, declara 85 gramos de contenido neto, pero no llegó ni a los 80.
0: Seis productos no presentan completa su información comercial.
2: Algunos tienen mayor cantidad de grasa de la indicada en su etiqueta. Dos son de la marca Nama. Uno de Maruchan, pasta rápida yakisoba, y otro de Nissin, pasta UFO Fuego.
0: También encontramos un producto que declara cero azúcares añadidos, pero en su lista de ingredientes dice dextrosa. Ramen Express by Chef Wu. Fideos instantáneos calientes y picantes.
2: Ahora seguro te preguntarás, ¿qué hago si me gusta consumir estas sopas?
0: Sabemos que una sopa instantánea puede sacarnos de un apuro, y disfrutarla de vez en cuando no significa que estemos haciendo algo mal.
2: La clave está en no convertirla en nuestra comida de todos los días. Si tienes un poco más de tiempo, una sopa casera es una buena alternativa para ahorrar y mejorar su valor nutrimental, por ejemplo, con vegetales, queso o pollo.
0: Y antes de terminar, vamos a derribar un mito. ¿Las sopas instantáneas son de plástico?
3: Se ha pensado durante muchos años que son productos que son de plástico o que es un producto que se queda pegado alrededor del intestino por varios días. Esto no es cierto. Finalmente son productos que están compuestos principalmente por carbohidratos, pero también tienen un porcentaje de proteínas y de grasa. Nuestro organismo es tan sabio que tiene las sustancias necesarias como enzimas o ácidos gástricos para poder digerir completamente la muestra y se va a procesar como cualquier otro alimento.
0: Porque cuando conoces lo que consumes, puedes tomar mejores decisiones.
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0: 6:32, 6:32 aquí en la Mejor FM. Ya estamos listos, puestos aquí en su programa de Bien Parados con todo lo que tenemos de allá de nuestro buen amigo Chemo Silva, carnitas y tacos.
1: Nos da mucho gusto que usted en esta mañana nos esté acompañando y bueno, ya lo sabe, cuando llega Chemo Silva, carnitas y tacos aquí a la radio, a la cabina de la Mejor FM, pues es momento de regalar los vales de descuento de 150 pesos para que usted vaya allá con el amigo Chemo Silva por la Pablo Silva, casi frente a la panadería Ortiz. 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
0: Ya en la tarde, fíjate, los tacos son de adobada, suadero, pastor, salchicha, chorizo, surtido. Y del labio, ándele, sabrosísimo. Va a comer rico y sabroso con sus 150 pesos.
1: Para poder participar, usted nos tiene que mandar un mensaje que diga, sobre todo grabado con su voz, aquí nomás, la mejor 92.5. Quiero ganarme un vale de descuento de Chemo Silva, carnitas y tacos, y luego decirnos la respuesta a la pregunta número uno que hará Melesio a continuación.
0: Así es, yo sigo con nuestro querido Colima. ¿En qué año fue fundada la ciudad de Colima? Actualmente aquí donde estamos. ¿En qué año? Dígame en qué año, y con eso se va a llevar su bal. ¿En qué año fue fundada la actual ciudad de Colima? Aquí donde estamos, ¿eh? Aquí en esta capital, aquí donde vivimos en la zona centro, ¿en qué año fue fundada? Dígame usted, fácil de ganarse el vale de 150 pesos, que será canjeado allá, no se lo va a venir a llevar, aquí a la radio no va a venir, allá van a tener su nombre y allá va a valer un descuentazo de 150 pesos a lo que consuma.
1: Ok.
0: ¿En qué año fue fundada la ciudad de Colima, conocida como Villa de San Sebastián, que es la capital de Colima?
1: Ahí está la pregunta que acaba de hacer Melesio Jiménez en este momento. Y bueno, mientras tanto nos llegan por acá las respuestas. Dice, hola, ¿qué tal? Buenos días. Tony Melesio dice, yo salgo a las 5 de la mañana y veo mucha gente, dice. Y si puedes dormir, pues hay personas que duermen en la banqueta o en el monte, dice. Estaría bien que propusieran una medida de prevención. Bueno, pues las medidas de prevención ahorita están, de hecho, lanzadas por Protección Civil. Tenemos que estar, pues obviamente, atentos ante el paso del huracán Polo, que como les decía, por ahí de las 12 del día, será su punto más cercano al estado de Colima, y de ahí en adelante, pues ya obviamente se irá alejando poco a poco. Vemos que, pues, la lluvia, al parecer, solamente será para los municipios costeros. Probablemente nos alcance a llegar un poquito por acá, pero no igual que para Manzanillo, Melesio.
0: Así es, un huracán no llega de repente así, de un minuto a otro pegando. Llega primero así con agüita, poco a poquito, y te va avisando de lo que viene. Luego viene viento, o sea que es que hay viento. Así que avisa siempre, no llega de un sopetón, ¿verdad? Ya ves cuánto tiempo tiene ahí, donde mismo, pero es un aviso primero que hace.
1: Dice, un saludo para toda mi familia de parte de la señora Araceli Ramos Cortés. Ahí está el saludo, con mucho gusto. También dice por acá, buen día, señores locutores, que les vaya bien. También a todo el personal de la empresa de seguridad privada Cepiver, así como a todo el personal de IMSS Bienestar y a mis hijos, bendiciones y gracias. De parte de don Jorge Enciso.
0: Ahí está don Jorge Enciso, ahí estamos esperando la respuesta. Primero en Tecomán, el capitán Gonzalo de Sandoval, ahí fundó primero Cajitlán. Pero después aquí en Colima, aquí en la capital, ¿en qué año fue fundada? Aquí donde vivimos.
1: ¿En qué año? Bueno, nos vamos con esta respuesta, Melesio. Ya tenemos algunas por acá que te mandaron, a ver si te respondieron correctamente. Escucharemos con atención.
2: Aquí no me la mejor, 92.5. Quiero mi vale para las carnitas y tacos de Chemo Silva. Colima fue fundada en 1523.
0: No.
1: ¿No?
0: No, eso fue allá en Tecomán, pero aquí en la capital actual donde vivimos, se fundó después. ¿En qué año? No está muy lejos del que dijo.
1: Vamos a escuchar la respuesta que nos mandaron por acá, aquí nomás la mejor.
3: Fue en el año 1520.
1: Pero hay que decir la frase.
3: Aquí nomás la mejor 92.5, quiero ganarme el vale de despensa de tacos Chemo.
1: Ok, pues este descuento.
3: En el año 1523, aquí nomás la mejor 92.5. Quiero mi vale.
1: Eso no es, Melesio.
0: No es en 1523.
1: Bueno, nos vamos al siguiente.
0: En Tecomando.
1: Nos vamos al siguiente mensaje. Aquí nomás la mejor.
4: Aquí nomás la mejor 92.5. Quiero ganarme el vale de carnitas y tacos Chemo Silva. fue fundada el 20 de enero de 1537.
1: ¿Tampoco, Melesio?
0: No.
1: Válgame.
0: Sí fue esa, sí fue en enero, pero no fue en ese año. En 1523 fue fundada allá en Tecomán. Pero aquí en la capital actual, aquí en Villa San Sebastián, sí fue el 20 de enero, pero ¿de qué año?
1: Bueno, nos vamos al siguiente mensaje. Aquí nomás la mejor, buen día.
5: Aquí nomás la mejor 92.5. Quiero ganarme el vale de 150 pesos de carnitas y tacos. Chemo Silva. La ciudad de Colima fue fundada el 20 de enero de 1527.
0: Ándale.
5: Con el nombre de Villa de San Sebastián de Colima.
0: Así fue.
5: Mi nombre es Juan José Arechiga Carrillo.
1: Juan José Arechiga Carrillo es el ganador. Ándale, Melesio, te lo respondieron bien. Yo me acabo de dar cuenta.
0: Sí, fíjate que sí.
1: Así quedaste era. Satisfecho, te vi en tu rostro inmediatamente.
0: Quedé contento, fíjate, sí. Primero fue en Tecomán, allá, y luego después aquí en la capital, Villa San Sebastián, como actualmente estamos.
1: Bueno, dice por acá, buenos días, Tony Melesio, un saludo para todos los trabajadores de la ruta 2 de Bodesa que conduce el buen Tony Huerta, y para Luisito, dice que va de copiloto de parte de Juanito. Órale, ahí está el saludo, con mucho gusto.
0: Ahí está, pues, Tony, estamos esperando a ver qué pregunta tienes tú para que se van en el vale de 150 pesos de allá de Chemo Silva.
1: Vamos con la pregunta 2. Escuchen ustedes, la pregunta 2 que les estoy haciendo en este momento es: ¿qué científico formuló las tres leyes del movimiento? ¿Qué científico formuló las tres leyes del movimiento? Usted y yo sabemos que estas tres leyes, una es, por ejemplo, la primera ley es la ley de inercia, la segunda ley, fuerza y aceleración, y la tercera ley, acción y reacción. Que bueno, nada más las estoy mencionando, no me voy a adentrar a las leyes, yo nada más le estoy preguntando qué científico formuló las tres leyes del movimiento.
0: Ándale. No, Tony, no sé. Eso no es estudiar yo. Bueno, ahorita vamos a investigar después de que tú tengas la respuesta.
1: Les acabo de hacer ya la pregunta, a ver quién del público por ahí nos está escuchando con atención y nos manda la respuesta aquí nomás en La Mejor. Y pues bueno, nos vamos de una vez, Melesio, a escuchar las respuestas que ya nos mandaron por acá. Escucho con atención, ¿qué tal? Buen día.
4: Aquí nomás La Mejor 92.5. Quiero ganarme el vale de carnitas y tacos. Chomo Silva. ¿Fue Albert Einstein?
1: No. No, no fue él.
0: No.
1: Entonces nos vamos al siguiente mensaje, Melesio, para escuchar.
0: Viene.
1: Lo que nos están respondiendo por acá. Agradezco muchísimo la participación del público en esta mañana. Vaya que están participando hoy, Mele.
0: Sí, no, bien, bien activos, ¿eh? Bien, bien, le buscaron el día de hoy.
1: Bueno, por acá escuchamos entonces esta siguiente respuesta. Aquí nomás La Mejor, buen día.
3: Aquí nomás La Mejor 92.5, La Mejor FM. Quiero mi vale de tacos y carnitas Chemo. La respuesta es Isaac Newton.
1: Exactamente, Isaac Newton. Se le andaba trabando por ahí la frase, pero la dijo finalmente bien. Se la damos por buena y ya le envié por acá su sticker que dice: ya ganaste, danos tu nombre, por favor, amigo, porque tú eres el ganador. Enhorabuena.
0: Ahí está esperando el nombre de este ganador, el número 2, claro, el número 2, Juan José Arechiga es el que ganó, y ahorita estamos esperando el nombre de este ganador.
1: Hay que nos diga su nombre completo para que al rato puedan pasar allá con el amigo Chemo Silva y hacer válido su vale de descuentos. Luis Enrique Rangel Milanés. Luis Enrique Rangel Milanés es el ganador, Melesio. Aquí nomás en La Mejor.
0: Rangel Milanés. Ahí está. Ya está, los nombres, ya los tienen, ya sus nombres, así de que ustedes vayan a la hora que gusten, mañana o tarde noche.
1: Vamos a la música, llega Cristian Nodal con esto que se llama Si Usted Fuera Yo. Una canción muy bonita, por cierto.
0: Ahí está.
1: Aquí nomás en La Mejor.
0: Para ustedes, de lo mejor, de lo mejor.

0: Son las 6:44.
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1: Bueno, enviamos un saludo a buenos amigos aquí del Mercado Álvaro Obregón. Ya nos vamos. Que tengan un día de primera. Dios los bendiga a todos. Mañana en punto a las 5, aquí estaremos Tony y su servidor.
2: Así es, bueno, tengan ustedes una mañana sensacional. Por ahí un saludo de verdad amistoso y fraternal para el buen amigo José Luis Puente, locutor aquí de Colima, que pues aquí en la radio también estuvo con nosotros un tiempo. Así que pues bueno, un abrazo, amigazo, ojalá que tengas un excelente día. Y sobre todo luego les voy a platicar acerca de lo que él prepara, una crema de cacahuate, pero buenísima. Buenísima, Melesio.
1: Sabrosa.
2: Sí,
1: de
2: sí.
1: De aquí
2: sí.
1: En Colima, aquí en la capital.
2: La legendaria, esa crema de cacahuate que se llama legendaria que usted encuentra por ahí, uh-huh. él hace.
1: Órale, hay que platicar mañana de qué onda con eso, ¿no? En dónde la encuentra, qué onda, el pruébela, claro.
2: Dice un saludo para los trabajadores del proyecto Caminos de la empresa Gaga. Andan con todo para iniciar labores. Vámonos, Melesio, pásale excelente. Aquí están los tucanes. No me quejo ni me rajo.
1: Ah, no hay que rajarse. Buenos días.
2: Pásale bien.

0: 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Son las 6:54.
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0: autorizarnos y distinguirnos con su preferencia. Soy Max Cortés, esta mañana de información. Vamos a ir directamente con las actividades de esta jornada. Vamos a platicar de diversos temas. Este es el resumen informativo de esta jornada de hoy. Hoy tenemos información importante. Federico Rangel Lozano nos va a platicar sobre la presea Jorge Castel Guerrero, la presea que se otorga por el Ayuntamiento de Colima. El regidor nos va a platicar sobre esto. Vladimir Parra Barragán, director general de Ciapacop, nos va a platicar del agua sorteo, del agua bienestar y del agua sorteo. Parte de las actividades que están ocurriendo, Reginaldo Sandoval, diputado federal, le puso las peras a peso a los morenistas. Si bien no los hacemos ganar, sí los hacemos perder, dijo Reginaldo Sandoval del Partido del Trabajo. También déjame decirle que, pues bueno, no habrá una nueva encuesta. No habrá nueva encuesta en Morena. Y le voy a platicar de qué se trata esto. Las cosas se están agravando en la coalición. Se está elevando de tono. Falta por determinar eso. No habrá encuesta nueva en Morena como la plantea el PT ni como la pidió el Partido Verde Ecologista Mexicano. Por cierto, ayer iniciaron su asamblea del Partido Verde. Quédese con nosotros, 312-31-380-312-31-3453. El teléfono para que se comunique. Hay información desde Puerto Manzanillo. ¿Qué está ocurriendo con Polo? Pues bueno, Polo sigue avanzando y por supuesto hay actividades que comentar y compartir. En esta jornada con Agua Clima actualiza la información. Hace unos 20 minutos se mantiene como volcán categoría 5. Bajó a 4 y luego subió a 5. A 260 kilómetros al sur de Manzanillo. Toda la información después de la pausa. También le quiero decir que en las costas de Colima, Jalisco y Guerrero hay oleaje de entre 4 a 6 metros de altura. Esté pendiente de esto que se está presentando. Y bueno, pues se prevé la formación de una nueva zona de baja presión al sur de las costas de Colima, Michoacán, Guerrero y Oaxaca. Chiapas mantiene un 80% de probabilidad para el desarrollo ciclónico en los próximos 7 días. Esté pendiente. Datos importantes que comentar y compartir con mis compañeras y compañeros reporteros en esta jornada. Un hombre sin vida, es localizado cerca de la población de Jala, en Coquimatlán. Datos también importantes de lo que está ocurriendo con la jornada informativa de Tecomán. Mi compañera Yensuni López, Manzanillo, Alejandro Pérez. Comenzamos después de una breve pausa.
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0: Gracias, muchísimas gracias por esta oportunidad de comentar y compartir en esta jornada informativa. Soy Max Cortés, a través de la frecuencia de la información. Es momento de ir con detalles de la jornada de hoy. Vamos a juntar directamente todo esto que está ocurriendo con los temas de la jornada informativa y en la que tendremos posibilidad de llevar la información importante, actualizando los detalles, actualizando la información que se está generando a través de el registro oficial de la Comisión Nacional del Agua. Pues bueno, Polo se encuentra y se mantiene como huracán categoría 5 en la escala Saffir-Simpson a 260 kilómetros al sur de Manzanillo, Colima. Toda la información la tenemos aquí, por supuesto. El oleaje ya se está dando a conocer entre los 4 y 6 metros de altura en las costas de Jalisco, Colima y Guerrero. Hay un monitoreo preciso por parte de la Comisión Nacional del Agua y del Sistema Nacional de Protección Civil. Datos interesantes que se están generando. Pues bueno, la mañana de hoy, Polo, a las 6 de la mañana, se tenía pues ya ubicado a 260 kilómetros al sur de Manzanillo, Colima, y a 280 kilómetros al sur, al oeste, suroeste de Zihuatanejo, Guerrero, con vientos máximos sostenidos de 260 kilómetros por hora, rachas hasta 315 kilómetros por hora, y un desplazamiento, ahora se incrementó, a 15 kilómetros por hora. Su circulación refuerza la probabilidad de lluvias intensas de 75 a 150 milímetros en Jalisco, en la zona oeste, sur y la costa, en Colima, en todo Colima, en Michoacán y en la costa este, en la costa y en la zona este de Michoacán, y en Guerrero, en la zona oeste. Datos importantes que están sucediendo. De acuerdo a la información, las precipitaciones van a generadas por este sistema podrían originar deslaves, incremento en los niveles de ríos y arroyos, así como desbordamientos o inundaciones en zonas bajas en los estados mencionados, por lo que se exhorta a la población a permanecer atenta a los comunicados del Servicio Meteorológico Nacional, dependiente de la Comisión Nacional del Agua y de Protección Civil en las diferentes instancias. Debido a su distancia, el Sistema Meteorológico Nacional, en coordinación con el Centro Nacional de Huracanes de los Estados Unidos de Norteamérica, mantiene zonas de prevención por efectos de vientos de tormenta tropical desde Tecpan de Galeana, Guerrero, hasta Manzanillo, Colima, y una zona de vigilancia por efecto de vientos de tormentas tropicales desde el oeste de Manzanillo hasta Punta Pérula, Jalisco. Es la actualización que tenemos de las condiciones meteorológicas. En Manzanillo, Alejandro Pérez. Alex, muy buenos días.
4: 92.5 Noticias, edición matutina, informando desde el puerto de Manzanillo. El huracán Polo sigue dando de qué hablar, y es que ayer nuevamente se elevó a categoría 5 y presentó un desplazamiento mucho más avanzado. De hecho, ya se encuentra frente a las costas michoacanas y se espera que su trayectoria lo ponga o lo sitúe frente a los litorales de Colima. Esto sería entre la noche de hoy, la madrugada de mañana. Pero afortunadamente su desplazamiento es nor-noroeste, lo que significa que cada vez se aleja más de la costa y ello nos pone fuera de las bandas exteriores de este meteoro, que por cierto ha generado mucha expectativa precisamente por lo errático, como lo señalábamos desde el primer día cuando empezamos el monitoreo permanente. De hecho, bueno, pues fue precisamente ayer Héctor Luna de Protección Civil, cuando todavía estaba en categoría 4, quien nos informaba que no hay suspensión de clases esta mañana de jueves y se espera que esto continúe así, aunque sí se prevé que habrá lluvia, que habrán algunas rachas de viento, no serán para nada peligrosas. Y se espera también un oleaje ya bastante incrementado en el transcurso de todo este día. Sobre el tema, bueno, pues esto era parte de lo que decía precisamente Protección Civil en un comunicado, en video grabado, para la población.
8: Mi nombre es Héctor Luna, del General Municipal de Protección Civil Manzanillo, para dar algunas condiciones actuales del huracán Polo.
9: continúa como categoría 4 en la escala Saffir-Simpson frente a las costas del Pacífico. Aunque el centro del fenómeno se mantiene mar adentro, continuará generando efectos indirectos en la región, principalmente como incrementos del oleaje, corrientes de retorno más fuertes y probabilidad de lluvias durante los próximos días. Como medidas preventivas, se mantiene bandera roja en todas las playas del municipio, por lo que recomendamos evitar el ingreso al mar. Asimismo, Capitanía del Puerto ha determinado el cierre de la navegación para embarcaciones menores y las actividades recreativas en agua permanecen suspendidas hasta nuevo aviso. Se espera que Polo continúe desplazándose de manera paralela a las costas durante los próximos días, aún como categoría 4. Con la información disponible hasta el momento y las condiciones previstas para el día de hoy y mañana, no se contempla la suspensión de clases en el municipio. Se mantiene el monitoreo permanente del fenómeno y en caso de presentarse algún riesgo para la población, se informará oportunamente a través de los canales sociales.
4: Bueno, pues eso era el anuncio que se hacía alertando, por supuesto, a la población y, por otra parte, acatando precisamente las medidas preventivas, los pescadores ribereños solicitaron el apoyo al ayuntamiento y al gobierno del estado para poder sacar y resguardar sus embarcaciones, ponerlas en tierra firme sobre la arena en Playa San Pedrito, para que de esta manera, bueno, pues evitaran el que pudieran sufrir daño, golpearse entre ellas. Incluso muchas de las veces a través de videos hemos visto que cuando está tan fuerte la marejada, las embarcaciones acaban arriba de los muelles o arriba prácticamente de lo que se les atraviesa. Entonces, como una medida preventiva y de seguridad, se llevó a cabo esta jornada. Así lo informó el propio enlace del gobierno del estado con la ciudadanía aquí en Manzanillo, Jorge Padilla.
10: Aquí en San Pedrito, donde estamos dándole apoyo a toda la comunidad de pescadores para sacar sus embarcaciones, todo esto en el contexto de la próxima llegada a las proximidades de las costas de Manzanillo del huracán Polo. Este fenómeno se desarrollará en los siguientes días. Es muy importante seguir recomendaciones. Es muy importante tomar información solamente de canales oficiales de Protección Civil y vamos a seguir por aquí apoyando a las amigas y amigos pescadores con un compromiso permanente de cuidarles, darles seguimiento a sus temas, y uno muy importante era pues apoyarles a sacar sus embarcaciones, acción que estamos haciendo en equipo con el municipio de Manzanillo y también con la Cipona. Muchísimas gracias por su apoyo para esta comunidad tan importante para nuestro municipio. Que tengan buen día.
4: Bueno, pues esto era lo que informaba el funcionario estatal al momento de que, bueno, pues estaban sacando prácticamente todas las embarcaciones. Los propietarios, quienes así lo solicitaron, estas embarcaciones se depositaron sobre la arena ahí en Playa San Pedrito. Algunas otras salieron más afuera sobre la cancha de usos múltiples que se tiene ahí precisamente en las inmediaciones de esta playa. Y repito, todo esto como una medida plena y meramente de seguridad. Por otro lado, los hoteleros en este momento, bueno, pues están tomando algunas medidas preventivas con respecto al aseguramiento de ventanales. Como lo es toda una costumbre, se atraviesan cintas, se ponen algunas maderas, algunas tablas para protección de las fuertes rachas de viento. Y esto no es una obligación, pero lo hacen como medida de seguridad, obviamente, para el resguardo del patrimonio de cada una de estas propiedades hoteleras. En otro orden de ideas, ayer se llevó a cabo también la presentación de lo que fue el quinto informe de labores y rendición de cuentas de Marta Mesa Oregón como directora del plantel CONALEP 061 Manzanillo, que lleva por nombre Gustavo Alberto Vázquez Montes. Ahí, en un protocolo en el cual le acompañó el presidente del Comité de Vinculación Empresarial, le acompañó la representante de los padres de familia, la representante de los administrativos y la representante de los docentes, además de dos estudiantes quienes estuvieron ahí presentes. Se llevó a cabo este informe. Se fueron dando detalles paso a paso sobre la situación que guardan las finanzas, sobre la matrícula que se tiene, sobre las necesidades del plantel, en fin, sobre muchas cosas. Algo que nos llamó mucho la atención fue precisamente que en su discurso Marta Mesa dijo: el CONALEP aquí en Manzanillo nació hace 46 años. En aquel entonces, las condiciones y el Manzanillo de hace 46 años era totalmente distinto al Manzanillo que tenemos hoy en día. Luego entonces, la oferta académica que se diseñó en aquel entonces, hoy en día, pues ya no satisface plenamente las necesidades que se tienen en cuanto a las vocaciones naturales de Manzanillo. Hay que entender que hoy en día la actividad portuaria y de comercio internacional, comercio exterior, es el número uno aquí en Manzanillo, y en el CONALEP pues no se tienen esas asignaturas. Pero bueno, como parte de su discurso, esto fue lo que comentó.
11: El nacimiento de CONALEP en nuestro municipio, que este año cumple, acaba de cumplir 46 años de haberse formado, y quiero decirles que es orgullosamente el primer CONALEP que se hizo en el estado de Colima. Las necesidades y vocaciones de Manzanillo eran muy distintas a las que en la actualidad tenemos. Es por ello que considero que necesitamos replantear la oferta académica que en la actualidad brindamos. Y sabedores de la gran misión de nuestra gobernadora maestra Indira Vizcaíno Silva y su interés por apoyar e impulsar la educación con la proyección de este puerto, podemos buscar y seleccionar oportunidad a nuestros estudiantes para encontrar una vinculación directa en los campos de acción y productivos que hoy tenemos. Hace años era la turística, la hotelera. Ahora quiero decirles que es la portuaria y todo lo que conforma la gran cadena logística portuaria.
4: Bueno, pues esto era parte del discurso que daba precisamente Marta Mesa como directora de este plantel, y obviamente pues en este ejercicio de transparencia y de rendición de cuenta. Ahí tuvimos la oportunidad de estar platicando de manera breve con quienes la estaban acompañando, como lo decía el representante de los el sector empresarial, de los docentes, de los administrativos, y esto era lo que decían sobre el desempeño de Marta Mesa.
12: Y decirle, maestra, que gente como usted, obviamente acompañada de su gran equipo, de todo este grupo de grandes seres humanos que la acompañan en esta labor tan importante, decirle que en el sector empresarial siempre van a tener ese apoyo y totalmente esa confianza. Muchas felicidades, enhorabuena, y que siga caminando con Alep como ha seguido siempre, paso su ritmo, paso su mano.
13: Durante todo este tiempo, y gracias por su atención, su paciencia y sobre todo el apoyo que siempre nos han dado a todos los maestros. Orgullosa de que estén mis hijas aquí estudiando, agradecida con todo lo que los maestros, el docente y usted está trabajando aquí en el CONALEP. Es que no le tengo que decir, agradecida por todo lo que hace por el CONALEP. Muy orgullosa, estos 4 para 5 años ya la maestra aquí con nosotros. Hemos trabajado muy a gusto, un buen liderazgo. Es una persona que tiene calidad humana,

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Gracias, muchísimas gracias. Hay más información y más gracias, detalles de esta jornada informativa. Las 7 de la mañana con tan solo 24 minutos, 7 con 24. Tengo denuncia ciudadana, que me está llegando y que hemos estado compartiendo también en estos temas. A ver, está circulando una imagen donde se habla de que una patrulla se impactó con un carro por la calle, por la esquina, la calle Pino Suárez, esquina con 5 de mayo, a la altura del pollo, de un conocido pollo. Supuestamente se impactó esta unidad de seguridad. No sabemos si es estatal o local. Ahorita vamos a checar esta información. Es que a veces lo están rolando así nada más. Bueno, también le compartía respecto a temas que lo que está sucediendo. Son varios temas. Ah, ya lo comentamos, este de aquí, esto está acá. A ver. Y actualizando los detalles, ayer tuve la oportunidad de escuchar, le recuerdo, 312-31-3680, 312-31-3453. Y pues bueno, hay todo un asunto de interés, porque en ocasiones, bueno, se hacen cosas que no se tienen que hacer y ello origina pues una desatención importantísima para la población de Colima. Y nos han estado compartiendo algunos reportes de lo que sucede precisamente en Colima en estos temas que le platicamos, y bueno, pues actualizando ya la información, vamos a compartirlo. Se ha generado toda una controversia, porque en el municipio de Cuauhtémoc están generando algunos asuntos de lo que está

0: ocurriendo precisamente con algunas obras. Ello implica necesariamente pues un seguimiento puntual para que no dejemos de lado los temas, ¿no? Este es un asunto que implica de mucha responsabilidad. Y por lo demás hay que decirlo, pues se tiene todo un tema que implica dar seguimiento por parte de las autoridades. En Cuauhtémoc se ha estado presentando una problemática en donde vecinos del municipio, en reportes que se hacen, pues bueno, se da esta situación. Están dando algunas situaciones del manejo de obras y recursos. Están mencionando, por ejemplo, en la calle Constitución del municipio de Cuauhtémoc, están retirando huellas de rodamiento que estaban en buen estado. Como hay colonias en la parte norte y no se les exigen las obras compensatorias para poder incorporar las redes de drenaje y el drenaje pluvial, o la costa pluvial, pues entonces baja más agua y se afectan las obras de abajo. Este estaba bien, esas huellas de rodamiento. Lo único que tenía que darse un mantenimiento era pues ponerle cemento a los costados de las huellas de rodamiento, huellas ecológicas. No se avisó a los vecinos y ya se abrió este tema. Los vecinos se han acercado a preguntar al encargado de la obra. Parece que es el hijo de... es Adolfo Núñez, el hijo del secretario de Educación. Y miren, se quitó el rodado ecológico de toda la calle. Son 4 cuadras. O sea, imagínense, ¿cuánto va a costar? O sea, si estaba bien el cemento, y la lógica, o sea, fíjense, la lógica era amacizar bien el empedrado para que cuando bajara el agua no desquiciara el empedrado, no desquiciara la huella de rodamiento, o no la se socavara a un lado. Ah, no, le quitaron todo. Y donde se requiere una obra, donde se quiere un colector para captar el agua y llevarlo a otra parte, no lo hicieron. ¿Cuánto va a costar la obra en la calle Constitución? ¿Cómo es posible que vayan a cambiarlo, ¿no? Por concreto hidráulico. O sea, ¿quién da las indicaciones en el municipio de Cuauhtémoc donde está la presidenta municipal, Guadalupe Solís? Y obviamente que también están preguntando, ¿es el agua que baja por... el agua baja por la zona ¿cómo se llama? De Constitución. Entonces, por principio de cuentas, aquí está el tema. Están haciendo obras en el municipio de Cuauhtémoc en donde no se está contemplando las prioridades que tiene la población. Necesidades importantes. Deshabilitan una obra que estaba funcionando bien. Lo único que ocupaba era hacer un reforzamiento de las huellas de herramienta. Y entonces le dan en la torre. Hay otras calles que se requieren para llegar a la escuela en la zona de ahí. Evidentemente hacen una inversión mayor porque así está planificado, se gestionó la obra, pero no se necesita ser un erudito para saber que las huellas de rodamiento, cuando están en los lados el empedrado, se tiene que reforzar, se presentan socavones a los lados, el agua se lleva por la velocidad en la que baja el agua, se lleva las piedras, y entonces lo que quieren es reforzar las huellas de rodamiento. No lo hicieron así, les valió, lo quitaron. También le dijeron al director de obras, que es Adolfo Núñez, el hijo del secretario de Educación, lo digo porque se llama igual que su papá, pues, pero trabaja ahí en el Ayuntamiento de Cuauhtémoc. Y entonces le compartieron que, pues, ¿cómo es posible que no se integren los comités o que estén integrados por personas que no están participando, que no se ven afectados? ¿Quiénes están autorizando las obras para prescindir de obras importantes y no atender las necesidades? También esta situación, les dijeron que no podían detener la obra, tampoco cambiarla. Y obviamente que también no se ha hecho nada al respecto, no se responsabilizan. Y es así como está sucediendo en Cuauhtémoc, que obras que están bien las mandan a la chingada. No al rancho de... No, más lejos la mandan. Y entonces dice uno, ¿cómo es posible que tengan dinero y no se enfoque en causas buenas? Por ejemplo, ¿cuánto va a costar esa obra? Digamos, 10 pesos cuesta esa obra. El mantenimiento puede haber costado 2. Vean la proporción. Y estoy sacando un ejercicio matemático. Porque hay mantenimiento nada más. Reforzar bien. Y entonces los 8 pesos restantes se hubieran dedicado para un colector. Digo, a eso se le llama sentido común. Parece que el sentido común está ausente en el pensamiento cotidiano de la administración municipal de la presidenta Guadalupe Solís. Vamos a preguntarle qué pasa con esto. Además, hay más información, hay otros detalles. Acabo de checar este tema de el reporte de la basura. No, es una unidad que se está reportando aquí hasta arriba. Nos pasan un video, incluso, ya nos pasaron el video de esto, nos pasaron unas imágenes, aquí está. Hay personas que están molestas por la forma en que hay vecinos que son poco responsables. ¿Qué decir poco responsables? El fraccionamiento de Los Robles, no hay luz en el área verde. Le comentaron a Karim y nos dice que esto se habló al ayuntamiento y nos dicen que van a comprar el material, que en 10 días tiene luz. El área verde está junto al arroyo del Tecolote, que divide con una buena vista en el área que queda totalmente a oscuras. Y también esta área de juegos y de deportes se presta para que muchas personas que no conocemos se metan en el arroyo y hacer sus necesidades fisiológicas u otras cosas. Darse cariño, quizá. Esto pertenece al municipio de Villa de Álvarez, ya que se solicitó, están cansados de solicitar y no tener respuesta. Saludos a Karim. Además, hay otro detalle. Max, buenos días. Mi nombre es... Tengo tu número para... Ah, ya, gracias. Pues quiero, disculpa, pero quiero reportarte, dice este amigo. Max, quiero reportarte que está ocurriendo algo. Ojalá que nos des el apoyo. Vivo en la calle La Hierbabuena, en Bosques del Sur, con mis hijos, mi esposa. Y hay un vecino que tiene una camioneta con botes grandes que huelen sumamente feo. Y el olor se mete a mi domicilio, con todo y moscas. Eso la verdad que sí molesta, por el tema de mi familia, de mis hijas. Nos muestra las imágenes en donde pues están los tambos, ¿no? Aquí están. Así está. Y entonces, dice, hay días que dejan esto junto a la ventana de mi casa y eso hace que pues apeste, se apeste mi cuarto y se llene de moscas. ¿Qué podemos hacer? Luego lo peor de todo es que se ponen a lavar y pues los olores fétidos son más fuertes. Ya se les hizo el comentario a los vecinos, pero les molesta, porque les pedimos que sigan poniendo, que no sigan poniendo cerca de la ventana. Espero contar con tu apoyo. Claro que sí, pues ahí está la invitación. Vamos a ir a ver con el juez cívico. Yo creo que se tienen que apersonar el juez cívico. Tienen que hacer, no están en la tremenda corte. A ver, Oswi, Delgado, no están en la tremenda corte. Tienen que salir a la calle, tienen que estar reconociendo. Hay que apersonarse y hacer actos. Pues ahí está, si la corte ya es la corte itinerante, ¿por qué chingados los jueces de juez cívico no van a atender las necesidades de la población? Digo, eso sí me molesta. Oswi, Delgado, pues ponte las pilas en Bosques del Sol. ¿Está este tema? Te vamos a mandar por ahí, amigo, este tema, que lo atiendas, porque imagínate que van a tener que ir a hacer una denuncia, y luego les dan seguimiento, y luego le van a dar una cita, y en eso sigue el olor fétido. Hay reglamentos de El Buen Vecino. Háganlo circular, autoridades municipales, Colima, Villarreal, todo el estado, háganlo circular. Si no, diputados, si no hay, ¿no? Diputados, háganlo. Pero ese tipo de cosas se tienen que dirimir ahí. Porque a veces termina en tragedia, ¿eh? Aguas, ojalá que no. Vamos a la pausa, regresamos 7:37, regresamos.
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0: Gracias. Hay más información, hay más detalles de la jornada informativa de hoy. 92.5 Noticias. Estamos actualizando los detalles de la información para compartir en esta jornada y poder generar las condiciones de atención en esta mañana para que usted pues tenga la posibilidad de estar dando seguimiento puntual a los temas que trascienden, ¿no? También están los temas de las actividades que tiene la propia el Ayuntamiento de Colima con uno de los temas que anualmente se está proponiendo precisamente para la jornada. Y también están los asuntos de la actividad de hoy en esta mañana para el auditorio del 92.5 Noticias. 312-31-3180-312-30-134-53. Hay información importante para el auditorio, precisamente con esta actividad que nos da la posibilidad de estar actualizando información sobre las el tema de la propia convocatoria que se está planteando en esta mañana en la capital del estado. Y pues bueno, decía usted, para ir entrando con el tema, está el tema de el premio, la presea, profesor Jorge Castel Guerrero. Y en este caso específico, pues bueno, dar la posibilidad de atender la invitación. Ya está aperturada esta convocatoria y entonces vamos a ir con detalles esta mañana de información. Las 7:42, casi 43. Gracias por estar con nosotros. Le damos la bienvenida y estamos listos para comentar y compartir algunos temas importantes. La presea Jorge Castel, déjame decir que es una presea que ya tiene, está instituida desde hace muchos años, y el regidor de Movimiento Ciudadano, regidor de las y los colimenses, el profesor Federico Rangel Lozano, nos va a platicar sobre este tema. ¿Cómo estás? Buenos días, maestro.
1: Muy buenos días. Gracias. Max, es un gusto saludar a todo el auditorio y también pues ser partícipe en este caso de lo que representa esta presea.
0: ¿Esta presea finalmente tiene instituida desde hace cuánto?
1: Bueno, si nosotros nos remontamos al tiempo del ingeniero Carlos Vázquez Oldenburg, en su primer periodo se instituyó la medalla Jorge Castel Guerrero, uh-huh, en 1982, si no mal recuerdo, fue el periodo de él. Uh-huh. Así fue, efectivamente. En ese momento solamente la medalla, había un reconocimiento, y desde luego muy loable, una medalla. En el 2004 hubo alguna administración por ahí que dejó o algunas que dejaron de entregarla. Yeah. La presea vuelve a instituirse en el 2004 y podemos verificarlo el 5 de septiembre del año 2004 en el periódico El Diario de Colima, por cierto, entre otros, donde aparece una declaración de un servidor donde damos a conocer la institución de esta presea. ¿Para quiénes va dirigida? Pues para las maestras y los maestros, para quienes nos han legado grandes enseñanzas, nos han dado su ejemplo, sus conocimientos y contribuido a construir conocimientos, que es la visión actual de la pedagogía. Sí. Y también fortalecer valores y principios y habilidades para enfrentar los retos de la vida. Qué importante es la trascendencia social de despertar la conciencia de las maestras y los maestros del municipio de Colima, del estado y del país. En este caso, el 5 de octubre es el Día Mundial del Docente. En el 2004 se estableció que el 5 de octubre el Ayuntamiento de Colima entregara estas preseas y que tuviera un estímulo económico también. Uh-huh. La presea, un reconocimiento y un estímulo económico. Y estamos hablando de que este año no es la excepción. Sí. Este año se está convocando, la convocatoria está disponible, fue aprobada por unanimidad por el Cabildo, y agradezco a mis compañeros integrantes del mismo. Fue aprobada por unanimidad el 5 de septiembre, el 15 de septiembre, el 5 de octubre es el Día Mundial del Docente.
0: Así es. Está próximo ya.
1: Y está próximo, uh-huh. Está muy próximo. Hay ciertos requisitos que se establecen en la página del Ayuntamiento de Colima, como ya señalé, www.colima.gob.mx.
0: ¿Cómo se pueden postular, maestro?
1: Son maestras y maestros frente a grupo que laboren en planteles educativos del municipio de Colima, evidentemente. Maestros de educación básica. Quiero señalar que hay otra presea que se estará entregando también, que es la Gregorio Torres Quintero. Presea que, por las circunstancias que se dieron al final del ciclo escolar anterior, no se pudo entregar como hubiera, si hubiera querido. Entonces, tendremos dos preseas. La Gregorio Torres Quintero, con motivo del 160 aniversario del natalicio del maestro Gregorio Torres Quintero, y la presea Jorge Castel Guerrero. Son dos maestras y maestros frente a grupo que laboren en educación básica. Y también quiero señalar algo bien importante: deben de ser propuestos. Eso ya lo hemos venido comentando, sobre cerrado. ¿Quién los propone? Pues los padres de familia, las autoridades educativas, sindicales. Estamos hablando de los consejos de participación escolar, por ejemplo, que es una forma de organización que existe en cada plantel educativo. También las asociaciones de padres de familia, desde luego. Los maestros, los directivos de los planteles educativos, por otra parte.
0: También.
1: Y desde luego, las demás autoridades educativas en los diferentes órdenes que tienen jerárquicos. Por otro lado, la autoridad sindical, desde el representante de centro de trabajo, de escuela, en este caso, el delegado sindical, la delegada sindical, hasta el secretario general de la sección 6 o de la sección 39. Y desde luego, la sociedad en general. Hay un requisito fundamental, ya lo dije, laborar frente a grupo, no haber sido promovido, y en caso de que hayan sido promovidos a directivos, no haber transcurrido más de 6 meses.
0: Ok.
1: Ese es un
0: queda
1: punto.
0: Salvo, o sea,
1: sí.
0: De hecho.
1: Si son menos de 6 meses, pueden participar. Por otra parte, también tenemos que señalar que deben de poseer 15 años.
0: Por lo menos.
1: De antigüedad en el servicio. Y desde luego que descuellen. Todas las maestras y maestros de Colima se distinguen por su gran labor. Sin embargo, en este caso debe de acreditarse. En muchas ocasiones esa labor anónima no se reconoce como debiera de ser, pero es constante, permanente, y las maestras y los maestros hacen patria en cualquier lugar del país, y desde luego en el municipio de Colima no es la excepción. En este caso, se entrega en sobre cerrado, hay que anexar currículum vitae, la trayectoria de vida de la maestra, el maestro, en general, bueno, los temas vinculados con la educación, en este caso, en este tema, y por otra parte, también debe de generarse la condición de lo que representa constancias de esa trayectoria de vida, evidencias que son de diferente tipo. Desde los reconocimientos, diplomas, notas laudatorias, lo que significa, por ejemplo, un documento expedido por alguna autoridad de otra índole que no sea educativa, pero que también tenga que ver con el servicio comunitario. ¿Sí?
0: El reconocimiento.
1: El trabajo pedagógico, humanístico, científico, de perspectiva de género, comunitario, en general social, que realizan las maestras y los maestros en apoyo a sus estudiantes, por ejemplo, que es otro tema también. El respaldo, por ejemplo, si hay una constancia de alguna labor encomiable, como muchísimas que realizan día con día las y los docentes, debe de incluirse. Una exposición de motivos, uh-huh, expedida por la propia maestra o maestro, se propone por alguien más, pero debe de acceder la o el docente. Uh-huh. Hay, y lo quiero decir, hay maestras y maestros, una gran trayectoria, todas y todos, que
0: no desean
1: que lo reconozcan. Y se
0: es
1: respeta
0: es humildad,
1: y se, es humildad, efectivamente.
0: Sí, porque finalmente consideran que la labor, pues, es ese tema, ¿no?
1: Sí, pero también yo considero que es meritorio y que debe de valorarse y que deben de constituirse como ejemplos a seguir. Todas y todos son ejemplos, sin lugar a dudas, como paradigmas,
0: yeah,
1: como modelos. Y claro está que una trayectoria completa en educación inicial, preescolar, primaria, secundaria, vale la pena. Y por otro lado, en educación especial, por ejemplo, la inclusión, lo que representa el valor de atender a las personas, a las niñas y a los niños, a los jóvenes,
0: es en activo, ¿verdad?
1: Con discapacidad, sí, en activo.
0: En activo, todos los maestros que sean propuestos va a ser en activo.
1: En activo, efectivamente. Y debe haber la constancia también. Así de que es. Estén en
0: ¿Cierra activo. ¿Cierra la convocatoria cuándo?
1: La convocatoria cierra el 28 de septiembre. Es el próximo lunes, estamos muy próximos. Es muy importante señalarlo. Sin embargo, por los tiempos, vamos a ver para que pueda, ante la autoridad municipal, ante el cabildo, para que pueda, pues, extenderse el plazo, en virtud de que los tiempos ya están apretados y esto debe de ser así.
0: Y la entrega tentativamente está para
1: alrededor del día 5 de octubre, que es el Día Mundial del Docente. En unos días posteriores al mes de octubre hay un jurado, es un jurado plural, hay autoridades, desde luego, de diferentes órdenes, representantes de comités de participación escolar, padres de familia, asociaciones de padres de familia, asociación de padres, sí, de familia. Por otra parte también, desde luego, lo que corresponde a la propia presidencia municipal, presidente municipal o a su representante, al secretario del ayuntamiento o su representante, al director general de educación, cultura y recreación, a los secretarios generales de las secciones 6 y 39 del CENTE o sus representantes, y al presidente de la comisión de educación, cultura y recreación, entre otros. Y por otro lado, también quiero señalar que se dan a conocer los resultados, se invita a las y los docentes con antelación. Es una deliberación, claro, no sencilla, ¿eh? Uh-huh. Son trayectorias de vida todas.
0: Claro, sí, y las que no pasan, ¿cuántos preseas son de una sola, verdad?
1: Son 10 preseas.
0: Y las que no pasan, no quiere decir que no sean buenos. Pueden ser propuestos en la siguiente emisión.
1: Efectivamente. ¿Verdad? Hay otro requisito que no quiero omitir. No deben de haber recibido con anterioridad esta presea.
0: Ok.
1: No debe de generarse.
0: Déjame una pausa. Estamos platicando con Federico Rangel. Regresamos a platicar sobre la presea, Jorge Castel. Y nos quedamos en redes. Ahorita regresamos con él.
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9: Fue docente de escuelas públicas y privadas, entre ellas
10: Jorge Castel.
9: El Instituto Colimense.
10: Así es. Ahora, este tema de lo que está. Gracias. Este tema de lo que está ocurriendo, y lo está haciendo ahorita, lo estamos retomando. Son 10 preseas del Jorge Guerrero Castel. No, Jorge Castel Guerrero.
9: Jorge Castel.
10: Este cambio del nombre. Y nos decía el maestro Federico, el regidor y presidente de la Comisión de Educación, que fue rector de la Universidad de Colima y que en las instalaciones, ahorita recién entramos a la radio, en las instalaciones del actual campus central de la Universidad de Colima es un predio que bajo su gestión como rector se adquirió, ¿verdad?
9: Efectivamente, en la zona donde se encuentra actualmente el campus central. Uh-huh. Las primeras instalaciones de la universidad.
10: Gracias. Pues está, el próximo 28 concluye el proceso para inscribir las personas. ¿Y?
9: Un último detalle. Sí. Esta convocatoria está abierta a maestras y maestros de educaciones, de escuelas, perdón, públicas y privadas. Importante señalarlo también. Uh-huh. Está abierta para todas las y los docentes que laboren en el municipio de Colima.
10: Muy bien, pues esta es la invitación, 28, fecha fatal, próximo lunes, cierre.
9: 28, fecha fatal, pero viendo la posibilidad de ampliar el
10: perfecto.
9: Plazo.
10: Estén pendientes, el lunes lo vamos a reconfirmar y así ya nos comparte el nuestro Federico Maestro.
9: Sí.
10: Por esta oportunidad,
9: pues
10: gracias.
9: Pues de verdad, mi agradecimiento por establecer esa oportunidad. Muchas gracias.
10: No, gracias.
9: Un
10: maestro.
9: Saludo para todo el auditorio.
10: Gracias, maestro Federico Rangel Lozano. Es regidor del Ayuntamiento de Colima, en la capital del estado, y es presidente de la Comisión de Educación, Cultura y Recreación del Ayuntamiento de Colima. Siempre muy trayéndonos buenas noticias. Vamos a hacer una breve pausa, ¿no? Tengo a mi compañera Gaby Camacho con información de seguridad. Gaby, buenos días.
11: Un hombre sin vida fue localizado cerca de la población de Jala, en Coquimatlán. En esta mañana de información, mañana de jueves, ¿qué tal? Con el gusto de saludarles también a quienes nos escuchan, un saludo. En el reporte de seguridad dará a conocer que ayer elementos de las corporaciones policíacas se dirigieron hasta una brecha cercana a la población de Jala, que pertenece al municipio de Coquimatlán. Esto tras un reporte sobre la localización del cuerpo sin vida de una persona en ese lugar. Se sabe que los agentes, al llegar al sitio, implementaron el protocolo correspondiente y que en ese lugar se efectivamente se localizó el cuerpo sin vida de un hombre. Son datos extraoficiales. Se tiene conocimiento que esta persona presentó disparos con arma de fuego. Posteriormente llegó hasta ese sitio el Ministerio Público a fin de tomar conocimiento del caso. Se ignoran mayores datos, solo se sabe que el reporte fue hecho por personas que pasaban por ese lugar y se dieron cuenta de la situación, decidiendo reportar el caso a la autoridad competente. Por otra parte, la Fiscalía General del Estado informó que se logró la vinculación a proceso de Coraima Geritza N por el hecho que la ley señala como delito contra la salud en la modalidad de narcomenudeo en su variante de posesión simple de metanfetamina. De acuerdo con las investigaciones, el pasado 18 de septiembre en la colonia Nuevo Milenio 2 de la ciudad de Colima, personal de la policía investigadora realizó una inspección a la imputada localizándole diversos envoltorios que contenían una sustancia con características de narcótico. Tras los análisis correspondientes en materia de química forense, se determinó que la sustancia asegurada correspondía a metanfetamina, considerada psicotrópico y prohibida por la Ley General de Salud. Como resultado de las diligencias ministeriales y los datos de prueba presentados ante la autoridad judicial, se determinó vincular a proceso a Coraima por el delito señalado, continuando así con el procedimiento correspondiente conforme a la legislación vigente. Así lo da a conocer la Fiscalía General del Estado. Y por otra parte, también informar que la Fiscalía General de la República emitió un comunicado en donde se informó que la Fiscalía Especializada de Control Regional en Colima impartió a estudiantes de nivel medio superior la conferencia No te enganches, el engaño detrás de la pantalla, esto como parte de actividades de prevención y sensibilización contra la trata de personas. Personal de la Unidad de Servicios a la Comunidad de la Fiscalía Federal en Colima impartió la conferencia a estudiantes de los turnos matutino y vespertino del Centro de Bachillerato Tecnológico Industrial y de Servicios, el CBETI 157, ubicado en Villa de Álvarez. Estas actividades forman parte de las acciones que se llevan a cabo en el marco de la 16ª Semana Estatal contra la Trata de Personas, en coordinación con el gobierno del estado, así como con instituciones, dependencias y organizaciones de la sociedad civil. Y comentar que ayer, a través de su sitio, su portal oficial en redes sociales, el C5 difundió un video en donde se observa a una persona, es una mujer que se encuentra sobre el puente peatonal del Libramiento Marcelino García Barragán aquí en Colima, y también se informa, pues, en ese mismo material, que a través de una llamada ciudadana al 911 se alertó de esta situación respecto a esta persona, pues, en una actitud sospechosa de presunto intento de suicidio. La situación se atendió por parte de efectivos policíacos, y se destaca, pues, la importancia de llamar al número de emergencias 911, y también se destaca la importancia de las videocámaras que captan este tipo de situaciones. Para 92.5 Noticias, Gabriela Camacho.
10: Gracias, Gaby. La pausa, regresamos a hablar del agua azoteo y el agua bienestar. Regresamos.
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0: Hay más información, fíjense, recordando aquí ya cuántos ayeres con el maestro Federico, ya desde cuando fue dirigente de la sección 39 del Sindicato Nacional de Trabajadores de Educación, como dirigente municipal del PRI, como regidor, y en fin, de estos datos. Así es que bueno, ya le estaré dando cuenta puntual de otras cosas. Vienen las temas polacas, la polaca, 312-31-3080, el teléfono para que se comunique, 312-31-3453. Hay ya datos interesantes para que usted pueda acceder a información, y nos acompaña precisamente para entrar en materia el director general de la Comisión Intermunicipal de Agua Potable y Alcantarillado de Colima y Villa de Álvarez, la CIAPACOF. Nos acompaña Vladimir Parra Barragán. Bueno, para empezar con el tema, por antelación nos están preguntando, Vladimir, ¿qué pasa con el agua bienestar? ¿Cómo va avanzando? ¿Ampliaron rutas? ¿Cómo se está manejando ahora? ¿Qué están haciendo? ¿De cuántas tenían cuando inició? ¿Cuántas llevan ahora incorporadas? Buenos días.
1: Sí, buenos días, Mats. Decirte que ya se han repartido más de 2.500 garrafones, atienden a más de 700 familias en 17 colonias.
0: ¿10 pesos contra eso?
1: 10 pesos, y que ha ayudado mucho a la economía familiar, ha ayudado mucho a las familias que más lo necesitan en Colima. Hemos ido reajustando el calendario, se trabaja sábado, se trabaja domingos, los miércoles se trabaja también en el turno vespertino, para ampliar la demanda que ha ido creciendo de Agua Bienestar, que es una política pública, repito, impulsada por la gobernadora Indira Vizcaíno, pensando en el bienestar de las familias. Y el día de hoy van a estar en Jardines del Sol y Moctezuma, el día de mañana el Mirador de la Cumbre 2, el día sábado en la Colonia del Valle, San Isidro y Moralete, y el día domingo en Patios del Ferrocarril de los Trabajadores, Buenavista y Villaflores. Hemos ido readecuando, depende de la demanda de las mismas colonias. Ha sido muy bien recibida y seguimos fortaleciendo más. En enero nuestra meta es poder ampliar a otras 17 colonias, okay, el servicio de Agua Bienestar.
0: Esta de Agua Bienestar, ¿cuántas colonias atiende actualmente?
1: 17.
0: ¿Con cuántas empezaron?
1: Hemos tenido las 17, o sea, y lo que hemos...
0: Se mantiene, entonces la ruta está...
1: Lo que hemos hecho es ampliado, porque trabajamos sábados, trabajamos domingos, uh-huh, porque trabajamos un día ya por las tardes, porque hemos ampliado las rutas. Cuando es necesario volver a llenar el camioncito que le caben 180 garrafones, pues da otra vuelta, ¿no? Entonces hemos ido trabajando en eso. Ha sido, repito, muy bien recibido por la población. Se dejan 3 garrafones por familia, por hogar. No tiene ningún costo el envase. Y es agua.
0: Pero si se firma algún comodato.
1: Si se firma algún comodato, porque si se daña o si se pierde el garrafón, sí tiene un costo el envase de 150. Cuando se daña o cuando se pierde, pero los 3 que se dan por familia no tienen ningún costo.
0: Oye, y la capacidad operativa, esta capacidad operativa, digamos, se va a ir ampliando paulatinamente.
1: Sí. Así es, se va a ir ampliando. El objetivo es llegar a las 34 colonias
0: populares
1: que nos lanzó los datos el INEGI y el Coneval, que son colonias populares, que son colonias que tienen rezago, y ahí es donde hay que apoyar más. También vamos a seguir con el rescate de las purificadoras, lo anunciamos en Diálogos por la Transformación. Ahora tenemos 20 purificadoras funcionando. En la zona rural, en colonias populares, en escuelas, en universidades, en la Universidad Intercultural también, en la Universidad de Colima. Ya son políticas públicas exitosas. Uh-huh. En el caso de la universidad, se ahorran 20.000 botellas de plástico por campus. 20.000 en la villa, 20.000 en el campus central, okay, porque hay
0: dos purificadoras
1: en la Universidad de Colima. 24.000, o sea, yo digo más de 20.000 botellas de plástico. Eso reduce la huella hídrica, apoya la economía popular, claro, apoya a los estudiantes, apoya a la Universidad de Colima también, y son de los trabajos que se han hecho en coordinación con la Universidad de Colima y con gobierno del estado.
0: Oye, Vladimir, platícame, el mantenimiento. Mantenimiento de las plantas purificadoras, ¿cada cuándo? La que está distribuyendo los garrafones, ¿cada cuándo se va a dar mantenimiento?
1: Todos los días. Tenemos la certificación de Cuespris, que agradecemos que nos ayudó a dar todo el seguimiento a la Secretaría de Salud. Cumple con todas las normas, cumple con todos los requerimientos. La purificadora central de Agua Bienestar, todos los días se le da atención. Todas las semanas se le da atención, se dan todos los mantenimientos necesarios. Todas las certificaciones existentes las tienen avaladas. Y también las purificadoras. La gente también puede tener mucha confianza en las purificadoras de Ciapacop, porque son purificadoras que se les da el mantenimiento, que va a la brigada de calidad de agua, la brigada de cloración, para que las purificadoras estén en buen estado y estén funcionando. Y recordarle al público que pueden ir a llenar un garrafón de 20 litros por solamente 5 pesos, que ahí tiene retrolavado la misma purificadora.
0: Y sí, para que
1: ya tienen funcionando. O sea, uh-huh. Tenemos esta política pública que ya ha funcionado por más de 4 años.
0: Hay que decirlo, decían, bueno, pues es que no es negocio. No, la verdad, pues no es negocio. O sea, el Agua Bienestar no es que sea para negocio, es un apoyo del gobierno, ¿no?
1: Sí, y la presidenta lo ha dicho, la presidenta Claudia Sheinbaum lo ha dicho, el agua no es una mercancía, el agua es un derecho humano. Es importante también hacerlo valer en el agua purificada. Desmercantilizar el agua, y pues Agua Bienestar se puede dar de 10 pesos porque no hay lucro, porque no hay ganancia, porque no hay especulación y porque es una política de bienestar uh-huh. Que impulsa la gobernadora.
0: Ahora, preguntan desde la otra vez que viniste, dijeron, no le han preguntado a mí porque si hacen estudios del agua, la calidad del agua y qué es lo que está llegando. Esto es estudios ya más específicos de los niveles que trae el agua, si no trae metales pesados, ese tipo de cosas, la cloración. Digo, todo eso ya nos has platicado algunas cosas, pero en el tema, ¿se han hecho estudios recientemente para ver la calidad del agua?
1: Sí, se han hecho estudios por parte de Conagua. Los tenemos aprobados, la calidad del agua en Colima.
0: O sea, no trae ningún tipo de riesgo el consumo del agua
1: ningún
0: en Colima.
1: Ningún tipo de riesgo. Incluso salimos en los primeros lugares a nivel nacional en tema del agua.
0: ¿Cloración?
1: Por el INEGI, ¿no? En la calidad del agua uh-huh. Salimos entre los 3 primeros lugares a nivel nacional. Entonces es muy importante porque es un estudio, digamos, muy profesional, muy científico que hace uh-huh. el INEGI. Es también con la opinión de la población. Entonces ahí se ha avanzado muchísimo en el tema de la calidad del agua. Hemos mejorado, hemos rescatado pozos, hemos mejorado las tuberías, hemos renovado también las válvulas, hemos mejorado la distribución, todo lo que se tiene que hacer para que funcione el servicio de agua potable. Y luego también la gente nos pregunta que si Ciapacop va a descuidar el tema operativo. Decirles claramente que al contrario, lo estamos fortaleciendo. Agua bueno. Bienestar no nos distrae de las labores operativas. Okay. Ahorita tenemos, por ejemplo, Max, la temporada de lluvias, el tema del huracán que está en puerta. Y, por ejemplo, hoy, desde las 6 de la mañana, estamos atendiendo 3 puntos de drenaje, donde están las brigadas, donde va a haber un cambio de línea, donde se va a cambiar líneas que ya estaban pues
0: programadas, obsoletas, okay. Sí, para rehabilitarlas.
1: Obsoletas completamente, y que son en la secundaria Reyes Heroles, en Silverio Núñez y en Avenida de los Maestros. Las 3 son reportes que se hicieron entre el día de ayer y de antier, okay. Que fue el camión de desasolve, y un poco lo explico porque luego la gente nos dice,
0: el reporte
1: ¿por qué no se atendió el mismo día? Bueno, va el equipo de desasolve en el mismo día. Ya tenemos este nuevo equipo que tuvo una inversión de más de 13 millones de pesos que nos ha ayudado mucho a mejorar los temas de drenaje. Entonces, cuando hay un taponamiento y se resuelve con el equipo, se sondea, pues ya, quedó resuelto. Uh-huh. Cuando no se resuelve con el sondeo, con el equipo de desasolve, significa que la línea ya está colapsada. Es decir, no es el taponamiento, sino se tiene que cambiar la línea completa. Para hacer eso, Matt, se tiene que coordinar con los ayuntamientos, se tiene que pedir permiso a vialidad, se tiene que pedir la retroexcavadora, se tiene que hacer prácticamente una obra, uh-huh. se tiene que abrir la calle. Ahí es donde puede tardar en programarse un par de días. Depende de la disponibilidad, pero Siapacop está siempre desde muy temprano trabajando y, repito, el día de hoy en la secundaria Reyes Heroles, en Silverio Núñez y en Avenida de los Maestros vamos a estar trabajando. Las brigadas ya están desde las 6 de la mañana, estamos haciendo la supervisión. Siapacop trabaja los 365 días del el año. Y pues recordarle los reportes, Mats, el para
2: 312.
1: El 312-107-8079 para WhatsApp, ahí solamente mensajes, uh-huh. y el 312-312-0127 llamadas de Acuatel. Ahí se levanta el reporte, ahí se le da seguimiento, Mats. Atendemos más de 150 reportes diarios. El equipo de Siapacop de operativo, hemos fortalecido el área operativa. Uh-huh. Estuvimos con la gobernadora entregando el nuevo equipo operativo, camionetas doble rodado, camionetas para operativo, para cloración, para bacheo, para zona rural. Y se ha fortalecido Siapacop en el tema operativo y aquí está una muestra de eso, pues que en un mismo día se programan tres cambios de línea. Eso uh-huh. Siapacop no lo podía hacer en la anterior administración, no lo podían hacer hace 5 años, hace más de 6 años que entramos nosotros. Siapacop no podía hacer 3 trabajos al mismo tiempo en un día porque no tenía a veces el equipo, porque no tenía el personal, porque no tenía el material. Hoy se puede hacer, hoy se puede cumplir. Y ahí están los más de 150 reportes que tenemos. No tenemos reportes rezagados de drenaje, Mats, ni okay. ni de reportes de fugas de agua potable. Es decir, hay algunos entes que tienen reportes rezagados. Nosotros no tenemos reportes rezagados de más de una semana. Okay. Siempre son atendidos.
0: Vamos a ir a una pausa, nos quedamos en redes. Vamos a ir a la pausa, platicamos con Benjamín Parra y regresamos a platicar sobre vamos a estar platicando el tema de el agua sorteo que vamos a empezar a platicar ahorita y ahorita retomamos cuando regresamos a la radio. Está.
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5: Ahí está. Oye, pues vino la gobernadora y bueno, ¿qué trabajo están haciendo? ¿Van a hacer algunas adaptaciones en el nuevo campus de Griselda Álvarez? ¿Tienen alguna obra?
6: Pues vamos a seguir trabajando con la Universidad de Colima. Nosotros reconocemos el trabajo que ha hecho la gobernadora, el trabajo que ha hecho el rector. Nosotros en conjunto entregamos la primera purificadora en el campus Villa de Álvarez, que es un éxito. En esa, más de 24,000 botellas ahorradas, no utilizadas, de plástico. También ahí pusimos un sistema de cosecha de lluvia. Después en Campus Central pusimos también una purificadora y se tiene pensado en Coquimatlán también poner una purificadora. Estamos trabajando en ese convenio y pues fortalecer lo que se necesite en el nuevo campus.
5: Aunque no sea de Colima, o sea, Coquimatlán.
6: Sí, sí se puede hacer convenio, lo mismo en la Universidad Intercultural. Se hizo un convenio. Y es muy importante fortalecer la educación. Yo creo que esto es el reconocimiento a la gobernadora de fortalecer lo público, de ampliar la matrícula, de pensar siempre en que pues es con más educación y con más educación cómo se puede fortalecer, cómo se puede construir una cultura de paz, cómo se pueden crear más oportunidades. Y la gobernadora pues lo ha demostrado con colibecas, con mi colibeca para empezar, con mi colibeca para el futuro. Es importante pues el apoyo a la economía familiar, el apoyo a los estudiantes. Y todo eso por lo que nosotros luchábamos, pues que hoy se vea hecho realidad, que se fortalezca la universidad, que se fortalezca lo público. Yo cuando estuve en el Congreso, Mats, luego ni pagaban lo que le correspondía a la universidad, menos iban a fortalecer la matrícula, menos iban a fortalecer con terrenos, eran muy responsables. Entonces, la verdad que reconocerle a la gobernadora que se ha cumplido, que hay finanzas sanas en el gobierno del estado, que se ha rescatado el estado, que se ha cumplido con lo que le corresponde a la universidad, pero además que se ha ayudado todavía más con el tema de mi colibeca para el futuro, que son las inscripciones que de todos los estudiantes que entran, más de 19,000 estudiantes de educación superior, y que representa pues un apoyo fundamental para que sigan estudiando. ¿Qué es lo que queremos? Pues que la gente, que los jóvenes sigan estudiando, y eso es lo que va a fortalecer a Colima.
5: Cerrando nada más porque nos agarró el corte, ya están las entregas de boletos de agua sorteo para poder estar pendientes y hágalo valer. Pagando hasta octubre 10 boletos, si pagó anticipadamente vaya a recoger sus boletos. Así junto es. Con su recibo, y es un boleto por cada mes, ¿verdad?
6: Ese es un boleto por cada mes facturado y pagado, y los que pagaron en enero, febrero y marzo, dos boletos adicionales participan.
5: Así
6: en
5: sea, también jubilado y pensionado.
6: También jubilados y pensionados. Entonces, muchas personas más no han ido a recoger los boletos.
5: Eso que decir.
6: Entonces, reiterarles que vayan a recoger los boletos en cualquier sucursal de Seapacop, que no necesitan su recibo de pago, solamente con su identificación oficial. Aparece ahí en el sistema que ya pagaron. Les entregan los boletos, los llenan, el nombre, domicilio, teléfono.
5: Es el nombre de quien está el servicio, ¿no?
6: El servicio, sí. Así es. Entonces, van con su identificación, llenan los boletos y desprenden el talón, lo ponen en la urna y ya están participando. El sorteo va a ser el 6 de noviembre en la Feria de Colima. Va a estar también un evento cultural. Siempre va mucha gente, se transmite en vivo. Cada vez hay una mayor participación. Decirte, Mats, que ya se entregaron prácticamente 200,000 boletos. De los 350,000 boletos para el acuasorteo, ya se entregaron.

0: entregaron 200,000, que no lo dejen al último, porque luego las últimas semanas ya no hay, ya no hay boletos.
1: Gracias nuevamente a Vladimir Parra Barragán, director general de CIAPACUB, en esta jornada informativa de hoy. Parte de los temas que están sucediendo en esta jornada informativa. La pausa, no es cierto, vamos a ir con más información. Ah, una pregunta. A mí me interesa mucho adquirir el agua, ¿cómo puedo hacer?
0: Ah, les dejamos el número de Agua Bienestar. No es para pedir el servicio a domicilio, pero sí para pedir que le levanten su cédula. Uh-huh. Por ejemplo, en San Isidro van a ir el día sábado. Y al compañero o compañera que nos preguntó, el teléfono de Agua Bienestar es 312-311-9041. Lo repito, 312-311-9041. No es para servicio a domicilio, pero ahí se pueden comunicar y decirles, oye, cuando venga el sábado a San Isidro, pasen a mi domicilio. Y ahí llegan, ¿no? A domicilio, a San Isidro le toca el sábado. Este es mi domicilio, y ahí pasan.
1: Okay. Hay que decirle que llamen para que el sábado, cuando sea la ruta, lleguen a la
0: pasen casa. Ahí, exactamente. Gracias, para eso es el número de Agua Bienestar.
1: Gracias nuevamente.
0: Gracias Max. Saludos.
1: Con más información, Jensuri López. Jenny, buenos días.
2: Desde el municipio de Tecomán, esta es la información. En Armería, este miércoles se permitió a los enramaderos que retomaran sus actividades debido a que dependen económicamente de esta actividad. El alcalde J. Cruz Méndez González explicó que las playas habían sido cerradas desde la tarde del martes como medida preventiva. Al no presentarse durante la noche las condiciones que se esperaban, se permitió nuevamente el trabajo de los prestadores de servicios.
3: Hoy hay instrucciones que se abran, está el día bonito, para que los ramaderos pues sigan trabajando. Me pidieron ayer que si no llegaba, que si les dejaba trabajo, porque dependen pues del comercio. Estamos al pendiente, tengo una patrulla cerca ahí, en caso que miren o que se acerque, a cerrar de vuelta. De ahí no dejar que nadie se meta a bañar, estamos cuidando que nadie se meta a bañar ahorita.
2: Mientras que en las comunidades ya están identificados los puntos que podrían presentar dificultades, como la atravesada, donde el crecimiento de un arroyo podría afectar el paso.
3: Las tenemos identificadas, en sí hay poquitas aquí. Está la atravesada, que está un arroyito que cruza y en huracanes sí crece y no hay cruce. Quedan incomunicados como unas seis casitas, pero hicimos un puentecito peatonal mientras. Está de emergencia y peatonal, pueden pasar sin carro, ¿no? Pero sí pueden cruzar. Y aparte también cuando en este caso les dijimos que se vayan a la escuela. Está la escuela de este lado, entonces vayan ahí a la escuela como un albergue, donde estén ahí y ahí ya podemos llegar ahí sin ningún problema.
2: El llamado del alcalde es a no confiarse y mantenerse atentos, particularmente durante esta noche y madrugada. En Ixtlahuacán la preocupación es distinta, que las comunidades puedan quedarse sin comunicación ante una contingencia. Al respecto, la secretaria del ayuntamiento, Marta Alicia Silva Rodríguez, explicó que en distintas localidades suelen presentarse cortes de señal telefónica y energía eléctrica, por lo que en el municipio se reforzaron los recorridos con brigadas de reacción inmediata.
4: Sobre todo porque nosotros tenemos condiciones específicas que siempre nos quedamos sin señal o sin luz, entonces es complicado para la población dar aviso a nuestra unidad municipal y también es complicado pues tener un elemento en cada una de las comunidades. Entonces tenemos estas brigadas de reacción inmediata que nos están apoyando pues en dar recorridos. Una vez pasada la contingencia, ellos salen, revisan y atienden lo que se puede atender y lo que no, dan aviso para que la brigada especial que tenemos en la cabecera también vaya y atienda.
2: Uno de los puntos bajo especial vigilancia es en la comunidad de Las Conchas por su cercanía con el río y por el antecedente de afectaciones durante contingencias anteriores.
4: Durante muchos años pues siempre es la comunidad más afectada. Afortunadamente ya en la actualidad ya no tenemos tantos habitantes pegados a donde es la zona de riesgo, pero seguimos teniendo pues algunas casas habitadas que están pues en foco rojo, ¿verdad?
2: El municipio, aseguró la funcionaria, está preparado para realizar evacuaciones y habilitar refugios temporales si fuese necesario. Y en Tecomán, ya es oficial el cierre de playas durante jueves y viernes ante el huracán Polo. La directora de Protección Civil Municipal, Carla María Ruiz Vaca, informó que por instrucción de Protección Civil Estatal quedarán suspendidas las actividades de la zona costera, incluyendo pesca, ingreso de personas y actividades acuáticas como el surf.
5: Que las playas se cerrarían jueves y viernes. Desde ayer se dio la indicación de que tampoco se van a llevar a cabo embarcaciones, personas que entran en este caso a actividad de pesca, y ni tampoco acciones en este caso acuáticas por los surf, que sabemos que son pues uno de los fuertes en Pascuales, que se presentan mucho ahí. También queda actividad esa sin que la puedan llevar a cabo, queda suspendida.
2: Seguridad Pública y las corporaciones de emergencia en Tecomán apoyarán con la vigilancia para evitar que las personas ingresen a las zonas de playa, pero además Tecomán prepara sí o sí dos refugios temporales, uno en la escuela Damián Carmona en Cerro de Ortega y otro en la comunidad de Ladislao Moreno. El primero requiere especial atención por su cercanía con el río San Miguel y la colonia Noriega Pisano, donde anteriormente se han registrado inundaciones que obligaron a evacuar entre 120 y 200 familias. Así también el refugio de la colonia Ladislao Moreno podría recibir a familias de Pascuales que necesiten resguardarse y no tengan familiares en Tecomán. Protección Civil pidió además no dejarse llevar por información falsa, particularmente por imágenes que circulan en redes sociales y que pueden haber sido generadas o modificadas mediante inteligencia artificial para provocar alarma. Y finalmente, en La Salada, esta comunidad ubicada en las inmediaciones de la ampliación carretera de la autopista, aquí los habitantes piden a los responsables de la obra reforzar las medidas preventivas ante las lluvias que se pudieran generar en estos días. El comisario Felipe García Guízar explicó que con lluvias anteriores y no tan copiosas, alrededor de 5 viviendas de la parte baja resultaron afectadas con agua y lodo.
6: Para que no se metan las casas ya. Ya le han arreglado, pero no ha quedado bien. Ahí sí, como ahorita que está esto anunciado, puede ser que lo tomaran en cuenta ellos. Les vamos a decir también para que estén al pendiente los ingenieros de que puede, si no arreglan, puede bajar mucha agua. Y es que no se puede mucho porque están arreglando la carretera, le hacen algo así, pero de todos modos, como la carretera agarra mucha agua, se desemboca ahí y no hay salida más abajo.
2: Para 92.5 Noticias, Jensuni López.
1: Gracias, Jenny, buenos días. Regresando, hablamos de Corazonadas con el doctor Ulises Ramírez. Regresamos.
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0: Más información, verás, de fortuna de la jornada de hoy, 92.5 Noticias. Oiga, no le cambie. Tenemos algo importante que decir. Importante, Francis, porque no podemos dejar de lado la salud. La salud es primero, y obviamente la salud preventiva es fundamental en esta en la vida cotidiana. Hoy, un tema importante, un tema de interés, un tema que nos llama la atención para que usted pueda estar sintonizando, y precisamente con las actividades de la jornada de hoy. Tenemos el tema, Francis, hoy.
1: Sí, bueno.
0: Hablando de corazonadas.
1: Siendo la sección hablando de corazonadas, pues no podría faltar el tema corazón e infarto. Muy buenos días, doctor.
0: El doctor, hay que decir que el doctor Luis Ramírez Sánchez está en la Clínica Córdoba. ¿Dónde más? Donde están los mejores especialistas. La calle Zaragoza, 377. 312-31-49100. Ya lo cambié.
2: 4-93-00.
0: Ya cambié. Sí, porque aquí nos faltó el tema, pero bueno. Está aquí adelantito, unos cuantos pasos en el centro de Colima, donde le hacen los mejores especialistas. Corazón e infarto, Francis.
1: Así es. Doctor, pues, ¿qué nos puede decir de estos dos combinaciones?
0: Esta combinación, ¿no? Corazón e infarto.
2: Bueno, más que nada, buenos días a todos, a la mejor FM de Colima, y sobre todo agradecer tanto a Francis como a Mats la oportunidad que siempre tengo de expresar ciertos comentarios médicos para que la población pueda tener presente cómo puede prevenir, y aquellos que están enfermos, pues cómo podemos retrasar la enfermedad como tal. Podríamos hablar todo el año de infarto agudo del miocardio, porque es la enfermedad que más mata en el mundo a los seres humanos. Es una pandemia, vamos a llamarlo, que no se ha podido de cierta forma disminuir el índice de morbi mortalidad, esto quiere decir hospitalizaciones y muerte por esta enfermedad, y pues crea prácticamente la evolución humana en los últimos tiempos ha hecho que la enfermedad aparezca más tempranamente por diferentes motivos, sobre todo por la inactividad física y el consumo excesivo de alimentos que hacen mal al cuerpo, y en este caso las grasas de origen animal y todos los alimentos procesados prácticamente. Bueno, si para hablar del infarto agudo del miocardio tenemos que hablar qué es lo que lo condiciona o qué es lo que favorece que aparezca la enfermedad. Habitualmente oímos coloquialmente que a un paciente se murió en la madrugada porque se infartó, que tuvo dolor y lo llevaron a un hospital y lo atendieron. Algunos les ponen un medicamento para disolver el coágulo, otros los meten a cateterismo cardíaco para tratar de esas arterias tapadas estén prácticamente viables para que la circulación sea la más adecuada. Pero esto corresponde principalmente que es una enfermedad más de 25 años de evolución y tiene ciertos factores que precipitan que la enfermedad aparezca prácticamente en las edades ya después de los 50 años, porque es cuando ya el metabolismo del ser humano ha caído más del 50%, y sobre todo las alteraciones hepáticas que tenemos hacen que el colesterol que está entrando a la sangre pues no pueda estar puesto a disposición, ya sea en a ser almacenado, utilizado para algunas actividades, algunas formas de hacer las células, por decirlo de esa forma, o eliminarlo. Entonces, prácticamente estamos rodeados de ciertos factores que nos pueden y nos están amenazando en la salud cardiovascular. ¿Y cuáles son estos factores? Bueno, para empezar, la inactividad física es un problema muy serio que hemos estado viendo ya en las etapas muy tempranas en los niños, por ejemplo, que actualmente pues no eras como antes, que salían a jugar a la calle. Ahorita ya están utilizando todos los elementos electrónicos para estar en sedentarismo, tomando líquidos y comiendo alimentos que no les proporcionan ningún beneficio a la salud, al contrario, los empeoran. Tenemos, desgraciadamente, y lo he mencionado múltiples veces, entre los primeros dos lugares a nivel mundial de obesidad infantil, y esto pues es francamente una desgracia en nuestro país, porque no hay proyecciones de salud pública para poder abatir este tipo de problema de frente, y sobre todo tener en consideración que no nada más va a afectar al corazón, sino múltiples órganos como son las rodillas, la columna. El paciente puede empezar con problemas de alteraciones de la glucosa, intolerancia a la misma, resistencia a la insulina, y sobre todo, pues prácticamente otra enfermedad que nos está agobiando últimamente, y que es una enfermedad silenciosa que cuando aparece las manifestaciones, pues ya hay muy poco que hacer, que es el hígado graso, que está dentro del síndrome metabólico. Por lo que les estoy explicando, si nos damos cuenta, la alimentación como tal nos está dando demasiados problemas en la vida y en la salud, y esto ataca en diferentes formas al organismo, que puede condicionar al final que violentamente aparezca el infarto agudo del miocardio en personas cada vez más jóvenes. Ahora bien, nosotros habitualmente cuando estamos en una edad adulta y que nos sentimos bien, a pesar de que tenemos obesidad, a pesar de que no hacemos ejercicio, a pesar de que estamos comiendo cosas que sabemos que nos hacen daño, pues prácticamente vamos al médico porque no sentimos nada. Pero cuando se nos viene el mundo encima y nos enfermamos, en este caso cuando alguien empieza con angina o se infarta, pues este paciente que está en una época laboralmente activa y que es un sustento a lo mejor fundamental la de familia. Su familia, pues esto causa también una alteración muy, muy crítica dentro del seno familiar y de la sociedad, porque hay que tener en consideración que cada pieza como humano que se incrusta en la sociedad tiene una función, y esa función, al no estar activa, pues va a alterar el sistema completo, aunque lo queramos ver de otra forma. Y de cierta circunstancia, entonces, el paciente diabético, el paciente con hipertensión, cuando sabemos que la hipertensión en más del 95% de la gente no va a sentir síntomas, pero tenemos que tener algo sumamente claro. En la vida hay que saber de dónde venimos. También nuestro árbol genealógico tiene que ver con las enfermedades. Si nuestros papás, abuelos, bisabuelos, tíos son hipertensos, son diabéticos, aguas por ahí. Hay que explorar por ese lado.
0: Somos candidatos naturales.
2: Así es. Ahora, las enfermedades como la diabetes, la hipertensión, la mayoría de la gente ignora que pueden aparecer desde la niñez. O sea, no es una cuestión que tenga que ver ciertas modificaciones. Por decir, la insulina dependiente es porque el niño ya nació diabético. No. O sea, hay pacientes que en el transcurso o desarrollan esta enfermedad por diferentes circunstancias. Hay factores desencadenantes. Los diabéticos habitualmente hablan: es que me asusté, o me enojé, o me caí y me hice diabético. No, él ya tenía una información genética donde iba a ser diabético en algún proceso del tiempo en la vida, y por alguna circunstancia que hizo que su organismo liberara ciertas sustancias, abrió la puerta y le dijo: ya eres en este momento diabético, tienes que empezar a trabajar en esto. Pero nosotros no lo vemos de esa forma. O sea, habitualmente cuando van con el médico por diferentes enfermedades que llevan al infarto agudo del miocardio, por la hipertensión, por la diabetes, por la obesidad, lo que hacemos es tomar el medicamento. Cuando no sentimos nada, lo abandonamos porque decimos que no hay ningún cambio en nuestra vida. Sin embargo, tenemos que considerar que muchas enfermedades son silenciosas. La diabetes mellitus, lo realmente que nos dice esto no hay vuelta atrás, es cuando al paciente le empiezan a cortar los pies, cuando está en insuficiencia renal, cuando hacen una embolia cerebral o cuando hacen un infarto agudo del miocardio. Entonces tenemos que ser en ese aspecto sumamente acuiciosos. Ahora bien, hay dos tipos de pacientes. Tres vamos a explicar. El paciente que se adapta a las condiciones, acepta que tiene la enfermedad, pero sobre todo es muy disciplinado con el tratamiento integral, porque el tratamiento de una enfermedad no quiere decir que nada más tome medicina. Tiene que ver mucho con lo que tiene que ver con la higiene, pero sobre todo hablamos de higiene mental. Por ejemplo, el paciente tiene que ser más propositivo, que tenga menos razón de enojarse. Sabemos que en estas condiciones en las que vivimos, pues es muy difícil no tener alteraciones neuropsiquiátricas como estar preocupados, alterados, pero en estas condiciones tenemos que hacerlo sumamente delicioso. Sí, el siguiente paso es que el medicamento se lo debe tomar al pie de la letra. O sea, tiene que saber que ese medicamento, si se lo dan cada 12 horas, agarre un horario, 8 de la mañana y 8 de la noche, y no pase más de 20, 30 minutos de desfase entre la toma del medicamento. pero esto no condiciona que diga, tomo el medicamento y estoy bien. Tiene que estar yendo frecuentemente de al cuarto al monitorear cómo se esté comportando. Si un hipertenso es un hipertenso rebelde, la hipertensión actualmente, las últimas guías que han establecido en Estados Unidos y en Europa dicen que hay hipertensión severa y hay hipertensión leve. Entonces, dependiendo de esa hipertensión, hay que saber cómo se va a hacer, estar manejando. Los diabéticos, en especial los diabéticos, tenemos que considerar que si son obesos, que si tienen obesidad centrípeta y que si aparte son hipertensos, pues tienen una bomba de tiempo para que en el momento menos oportuno aparezca la cardiopatía isquémica. ¿Qué es la cardiopatía isquémica y qué es lo que conduce al infarto agudo del miocardio? Es cuando el vaso sanguíneo, la arteria que le da de comer y le da oxígeno al corazón, se empieza a llenar de grasa. Y ¿por qué se llena de grasa? ¿Por qué se hacen los tapones de grasa, como se les dice coloquialmente, o lo que nosotros le llamamos aterosclerosis? Porque hay una agresión directa sobre la pared de la arteria que está condicionada ya sea por la diabetes, por la hipertensión, por la obesidad, y hagan de cuenta que agarran una navaja y empiezan a sacarle pedacitos a la arteria, la dejan desnuda, y eso hace prácticamente que ahí se vaya empezando a agregar el colesterol malo, que le llamamos. Otra cosa muy importante, cuando hacemos examen, si el colesterol está abajo de 180, el total, pero si el LDL está arriba de 100, ese paciente está teniendo depósitos de grasa en las arterias. O sea, no importa que el colesterol normal esté abajo de los niveles que fantasiosamente dicen los laboratorios. ¿Por qué digo fantasiosamente? Porque mucha gente piensa que está bien si tiene un colesterol abajo de 200 sin que le determinen
0: las diferencias entre el
2: alto y el bajo. Ahora, tenemos que tener en consideración que hay otros tres parámetros que en México difícilmente se hacen en forma coloquial por el costo que tiene, la ApoB, algunas circunstancias donde vemos prácticamente...
0: Ya más microscópicamente.
2: Sí, y por ejemplo la proteína C reactiva, ultra sensible, que desgraciadamente no se hace en Colima, y podemos conjugar y decirle a este paciente, ¿sabes qué? Te tienes que cuidar porque en menos de 5 años te vas a infartar, o ya estás a punto de infartarte.
0: En esa ruta.
2: Exactamente. Ahora, a nosotros nos corresponde prácticamente, y eso no hemos tomado una vocación como tal, porque el interés que le damos a la prevención primaria es muy poca. O sea, nosotros no educamos al paciente ni a la familia para que coman lo mismo en cuando están enfermos. Eso no lo sabemos hacer, no lo sabemos explicar, y sobre todo somos muy dados a decirle, vaya con el nutriólogo, pero sí va con el nutriólogo el enfermo, y a lo mejor la esposa o el esposo la sigue, pero los hijos siguen comiendo lo mismo y tienen ya una propensión porque el papá ya está enfermo. La otra situación muy importante que tenemos que considerar en este momento es que nosotros somos extremadamente, vamos a decirlo, instantes diarios para comer fuera de casa. O sea, prácticamente si sacamos los días que comemos en casa sanamente y los días que mandamos comprar comida, o los días que vamos a comer a lugares donde sabemos que varios de los procesos para hacer el alimento son sumamente, no peligrosos, pero altos en contenido de
1: baja origen, calidad,
2: de baja calidad, pues esto nos condiciona. No nada más que tengamos una problemática en el aspecto de que vamos a tener aterosclerosis, sino también en otro tipo de problemas que se pueden acelerar, como el aumento del ácido úrico por consumir demasiados alimentos con purinas. Entonces tenemos que ver esto. Yo creo que hoy nos vamos a quedar única y exclusivamente con el hecho de decir que lo primero que tenemos que hacer es tener una vida sana, pero la vida sana corresponde a la alimentación y el ejercicio inicialmente, y eso lo tenemos que ver desde edades muy tempranas. La próxima charla vamos a hablar ya sobre los factores directos que afectan y que hacen que este paciente llegue al infarto. Lo daremos en tres posiciones más para poder decirle a la gente que lo primero que tiene que hacer es cambiar su estilo de vida.
0: Nuevamente gracias al doctor Luis Ramírez Sánchez, el ex cardiólogo, está con nosotros, nos acompaña hablando de esta información. Y bueno, pues nada más una pregunta rapidísimo. Si le dicen que es prediabético, ¿ya es diabético? No, ¿verdad?
2: No, no. La prediabetes es un, vamos a decir que es un puente. Habitualmente se debe manejar la prediabetes cuando está arriba de 100 y menos de 125. Aquí lo que tiene que tener en consideración el paciente prediabético es que puede regresar su estadio normal con dieta y en ocasión y ejercicio, y en ocasiones ayudarle con un poco de medicamento. Pero si no cumple estas funciones al pie de la letra, no es estricto en regular su azúcar, se hace diabético y prácticamente ahí ya no hay vuelta de hoja.
0: Saludos a Rafa Galindo.
2: Un buen abrazo a mi hermano, mi brother Rafa Galindo de Los Villanos.
0: Gracias. Nos vamos nuevamente, gracias. Recuerden, 312, vamos a ir a la pausa. 312-31, para que usted esté pendiente. 49300 en Zaragoza 377, la Clínica Córdoba. ¿Dónde más? Uh-huh. A ver, dice, pedirle al médico cardiólogo que hable del qué. Del tema de endotelio y glicocádix endotelial. ¿Cómo funciona y cómo lo dañamos? Bueno, pues lo dejamos pendiente.
2: Lo dejamos pendiente, pero tenemos que establecer algo muy importante. Lo voy a hablar en una forma muy cortita y coloquial, porque son términos médicos. Tratamos prácticamente en las charlas, y lo voy a hacer. Voy a hacer comparaciones de que la gente que nos escucha entienda de cierta forma qué es lo que tiene que hacer y qué es lo que no tiene que hacer. Pero sí lo hablamos con mucho gusto, del daño al endoteliar y todo lo que lesiona al endotelio para poder establecer la enfermedad.
0: Nuevamente, gracias. La pausa, regresamos, recuerde, hablando de corazonadas cada semana, cada jueves, en 92.5 Noticias. Regresamos.
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0: Muchachos, ya quedaron algunas cosas en el tintero. Nos vamos en esta jornada informativa. Francis Bravo, gracias.
1: Nos vamos.
0: Parte de la información de la jornada informativa. Y bueno, voy a hacer un comentario final. Gracias a mi compañera Yadira Batista en apoyo de producción, mi compañera Jackie Ocio. Gracias nuevamente por esta oportunidad. Nada más un dato para que no pierdan de vista. Ya está decidido. Está decidido que no van a hacer la encuesta en los estados que pidió el Partido del Trabajo y el Partido Verde. No van a hacer una segunda encuesta para dar resultados. Ya les dieron el ramalazo. Sin embargo, déjeme decirle que ya integrantes del Partido del Trabajo están levantando la voz y dicen, si bien no los podemos hacer ganar, sí los podemos hacer perder. Entonces empieza la rebelión en la coalición Morena Verde Partido del Trabajo. Desafortunadamente no le están sumando muchas cosas y entonces van a imponerse en diferentes estados de la República. No se hará una nueva encuesta en Colima para pulsar a Rosa María Vallardo Cabrera, a Virgilio Mendoza Mezcua, ni a Joel Padilla Peña, ni a Griselda Valencia de la Mora. No la van a hacer, entonces la imposición está a la vuelta de la esquina. Pero el tema es, ¿a qué costo? ¿Y quiénes van a sumarle a Rosa María Vallardo? A las 2 de la tarde le tengo más información. Nos vamos ahora sí, les saludo a Max Cortés, que tenga una feliz mañana. Gracias.
1: Nos vamos, que tenga bonita mañana.
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0: 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Son las 9:05.
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0: quiero saludarlos aquí nomás en la mejor 92.5 FM. Yo soy Yeyo Rodríguez, como siempre, bien acompañado por Jackie Orio, la mami.
1: ¡Ay, buenos días! ¿Cómo están? Tiene pollitas, está como... ¡Ay, cómo están!
0: ¿Qué tienes?
1: Me dio un dolor aquí de tanto amar.
0: Mal, ¿eh? Mal. Saludos a Ruth Tapia, que está del otro lado de la cabina también.
1: Ay, me dolió. Fue como un calambre aquí en el... ¿No te ha pasado que...? Respiré mal, agarré aire, no sé.
0: Es un bebé.
1: Cállate, no, es un calambre aquí. Debajo de las costillas. Agarré aire, yo creo.
0: Es un bebé, felicidades.
1: Oiga, 9:00 a.m. cuando... Cállate. 9:12 a.m. Ya desde aquí hasta las 11:00 a.m. Música, por supuesto, platicar. Felicitar, estar informados de lo que está sucediendo en el norte, sur, este y oeste, noroeste y oeste.
0: Pues mira, el huracán Polo, categoría 4, luego se vuelve 5, luego se vuelve a enojar más. Pero sí, estaba viendo hace rato que no está lloviendo ni en...
1: ¿En ningún lado?
0: Ni en Jalisco, ni en Michoacán, ni en
1: Ayer
0: Colima.
1: Sí llovió en Jalisco, sabroso. En la noche...
0: Sí, pero así de huracán
1: pero no.
0: O sea,
1: pues
0: no...
1: sí, tenía viento, cosa curiosa,
0: sí, pero
1: no.
0: No, una lluvia nubes... que te esperas para un huracán.
1: Ah, no, por aquí se tendría que estar lloviendo ya, tupidito, así, tranquilón, llueve, nublado, ahí sí, ahora sí aplica para hacer el caldo de res, albóndigas, chilayo. Ahí luego me pasan la receta del chilayo, por favor, si fueran tan amables. No sé, era para estar así tranquilón. Hasta este momento, hace 14 minutos, 17... en su mayor aproximación a las costas, se ubica a 245 kilómetros al sur de Manzanillo. Boletín oficial número 16, en este 24 de septiembre ya, como categoría 4.
0: Pero bajó. Mira, nada de lluvia.
1: Le duró en 5 como unas horas nomás.
0: Sí, o sea, volvió a crecer, se sube, se baja, pero hasta el momento...
1: Se desplaza a 17 kilómetros por hora con rumbo hacia el oeste-noroeste, de acuerdo al pronóstico Centro Nacional de Huracanes.
0: Pues esperemos que no llegue nada, pero sí, hasta el momento todo tranquilo.
1: ¿Se esperan lluvias?
0: No ha habido lluvias
1: fuertes. De 50 a 100 mm en las zonas costeras de Michoacán, Colima, Jalisco y Nayarit.
0: Pues simplemente hay que estar atentos a los comunicados de Protección Civil, pero mientras tanto, pues sigue escuchando.
1: Mira, si
0: la
1: está
0: mejor.
1: Nublado, qué chido. Y así llueve, pues tome sus precauciones. Recuerde, si va a salir a la carretera, transite con mucha precaución. Recuerde que hay deslaves en zonas montañosas y. Pues los ríos todavía no están crecidos para decir, está todo esto, llueve, pues no.
0: Pero de todos
1: modos, queremos que usted tome sus precauciones y que aliste en casa lo que tenga que tener, que no hay necesidad que se ande mojando ni que se exponga al manejar porque
0: ni que ande en la calle,
1: se expone muy resbaloso, ya lo hemos platicado. Accidentes a la orden del día, qué necesidad de que se esté accidentando. Así
0: pero
1: es que,
0: qué necesidad,
1: tú,
0: para qué tanto problema. Así que bueno, vámonos pues con
1: pero
0: musiquita.
1: Qué necesidad. Por favor. Así es que usted comuníquese con nosotros, 312-31-1380. De nuestros vecinitos del estado de Guerrero le dijeron, gracias, Opolo, que te vaya bien. Qué bueno que no tocaste tierra.
0: Órale, saludos a las personas que nos están escuchando aquí nomás en la mejor 92.5. Saludos, Martalina. Saludos, que tengas un excelente día. Y a los que se van a bañar, pues báñense bien, tállese bien, ¿no?
1: Sí, perfúmese, que
0: échese
1: le huela bonito.
0: Desodorante.
1: Depílese.
0: ¡Ah, que no!

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Son las 9:20.

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1: Escuchamos a... ¿Quién escuchamos hace ratito?
2: No se lo digas a ella.
1: Estás esperando que cantaras.
2: 9:30 de la mañana, saludos.
1: ¿Qué pasó, mi Lupe?
3: Jackie Orio, como dijo mi padrino Arturo Jovian Leiva, ojalá llueva lumbre. Ay. Y que no quede rastro ni gente. El otro día fue una lluviecita, iban las avenidas como ríos. Mándale un saludo a la Chocoflán, que ahorita está barre.
1: Buenos días, Lucio, ¿qué pasó? En el puente de los Asmoles hay un tráiler atorado. Hay mucho tráfico para que tomen vías alternas.
2: Con ¿cuál cuidado. Es ese? A ver. Ahí en los Asmoles. O sea que es para retornar.
1: Ay, ¿de qué lado? Perdón. Chale, compañero, no le tanteó a la altura. Hay contenedores más pequeños que sí pasan, ¿verdad?
2: Saludos, mira. Oye.
1: Bonito día. Oye, dice, buenos días. Causa de polo. Ayer comimos chilayo. Saludos, Jackie y yo, de parte de Lucico aquí.
2: Saludos.
1: Pero pásame la receta del
2: saludos
1: chilayo.
2: Que ni siquiera pasó. Ni siquiera llegó Polo.
1: Se pone Polo. Interesante, se pone nublado, qué rico. Usted disfrute del clima. Por supuesto, a nuestros vecinitos de El Paraíso, de Armería. No, el Paraíso. También, a los que están del lado del señor.
2: Porque hay unos amigos que también no se fueron para allá.
1: No, también, no.
2: Para allá. Otro lado.
1: Es para otro paraíso.
2: Para otro lado, se puede ir.
1: El paraíso exiliado. Pues si está, los puros remanentes, pues está haciendo efecto el oleaje y causando daños a las enramadas. Y pues esperamos que pase todo pronto para que pronto se recuperen y volvamos a ir a la playa por un pescado, unos buenos camarones y así.
2: Es lo primero en Suki, ¿no? Ahí está. No. Muy bien. Saludos.
1: ¿Qué te iba a contar? Ah, ya sé.
2: ¿Qué?
1: Hasta este momento allá afuera no estás para saberlo, pero se siente 29 grados
2: centígrados. Espérame, ponme la de esta del
1: clima.
2: La niebla. Porque nos vamos en ese momento con la chica del clima que se encuentra en alguna parte de esta ciudad de Colima, Viede Álvarez y Anexas.
1: Gracias, compañero, ¿me escuchas? ¿Me escuchas de este lado?
2: Se está cortando un poquito. Muévete un poquito. Ahí te escuchamos.
1: Oigan, les cuento, antes de que siga el aire de que trae el señor Polo aquí llegando. Unos aironazos que se está aventando. Parece que traía acumulado por ahí mucho aire.
2: Ese Polo.
1: Ese don Polo es un loquillo. Don Polo se viene acercando y pues lo único que nos va a dejar son unas cuantas lluvias en unas cuantas horas. En lo que más se acerca, veremos qué sucede. Todo pronóstico puede cambiar. El pronóstico no tocará tierra, se le pasará aquí diciéndonos, hola, ¿cómo están? Les dejo lluvia para que se refresquen. Y sigue su camino, ya estará de Dios que toque tierra, pero no, porque si lo hace, no queremos. O sea, que sí queremos lluvia, pero no así. Así es que hasta este momento, 29 grados centígrados, se espera que las máximas sean de hasta de 32, estará nublado el día de hoy. Manténgase informado a través de las páginas oficiales de Conagua, Protección Civil del Estado, y listos para disfrutar de una tarde de jueves 24 de septiembre.
2: Ahí está. Así que
1: hasta aquí mi reporte, compañero, voy a echar un clavado.
2: Gracias, el satélite, nos desconectamos de este satélite, de esta comunicación satelital. Y bueno, ya lo escuchó de Jackie Orio. Parece que el huracán se va alejando, ¿no?
1: Apenas viene llegando a tocar
2: tierra. Pero no va a tocar tierra, no, se va a alejar, ¿no?
1: Sí, o sea, se viene y pasa de largo.
2: Muy buenos días, saludos al staff de Cadenas Promotion. Te mando detalles para la función de lucha libre. Viene L.A. Park y sus hijos. ¿Cómo se llamarán los hijos de L.A. Park? L.A. Parquitos.
1: L.A. Parquecitos.
2: Ahí está, 312-313-1080, el teléfono de la cabina, mami. Ni diablo ni santo, dice Julián Álvarez.
1: Oye, Julián la está haciendo otra vez el día de hoy. Porque, ¿qué creen?
2: ¿Qué?
1: Nuevo sencillo que lanzó en redes sociales, Llévala a la Luna, que pronto la vamos a tener por acá, y le está yendo muy bien a Julián.
2: Aquí nomás.
1: Ya va a venir. Más bien.

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0: 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Son las 9:37.
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¿Te acuerdas? Y el álbum, pues, o sea, el mejor álbum, ¿verdad? Que le llaman Piedras a la Luna. Así es que mucha suerte para todos los participantes a esto que viene siendo el Latin Grammy, que es para mucha raza importante, para otros no tanto, ¿verdad? Dicen, yo qué, yo tengo mi gente, no me muevo por ahí. Así es que los que estén nominados, les voy a ir platicando más o menos esto del Latin Grammy, porque es importante reconocer a la gente que trabaja. Y, por ejemplo, Edén Muñoz.

0: la naturaleza y lo suyo. 15 minutos y las 10 de la mañana. ¡Uy, diablan! Yeyo, buenos días. ¿Nos puedes poner una canción para los del taller de Coca-Cola? Hugo Sánchez. ¿Cómo estás, Hugo? Qué milagroso ya, después de muchos días sin estar presente.
1: Saludos, mi Hugo, que estés muy bien. Saludos, te ponemos ahorita la gurita pachanguera con todos. ¿Sale?
0: Oye, secretos que nunca has contado o que pueden contarse sin afectar a nadie.
1: De chiquito me comían los mocos.
0: Vayan después de las 12 de mediodía a la farmacia GDL y encuentren los precios más baratos.
1: ¿Ah, sí?
0: Sí.
1: Después de las 12 de la noche.
0: Después de los viernes. Jueves o viernes, no recuerdo.
1: Después de las 12 de la noche.
0: Se actualizan los precios y está de súper. Por ejemplo, pasta de dientes, las he encontrado de la de bolsillo hasta en 15 pesos, 14.
1: ¿Tampoco?
0: La más grandecita en 20.
1: A ver, alguien 22. Que trabaje ahí en las farmacias que nos diga si
0: es cierto. Cercióreme. Van a decir, eso no se puede decir, cama, ¿no?
1: Cama,
0: todo
1: no,
0: el mundo.
1: Ya lo dijimos.
0: Ya lo dijimos y mucha gente lo ha publicado.
1: A ver, cuéntenos, confírmenos.
0: Por ejemplo, productos que puedes encontrar. Toallitas para bebé, o sea, toallitas húmedas, desde 19 pesos hasta no pasan cuando están en promo. Tienen que revisar. Una
1: confirmen,
0: cosa es la etiqueta
1: confirmen.
0: Que esté ahí, otra cosa que vayas al checador y revises. ¿Qué otro consejo? Vayan diario, bueno, no, diario no, un día sí, un día no. En estas tiendas de llamadas, Walmart, Mamalucha y todas ellas. La semana en que una semana está barato y en la otra está caro. Y luego en la otra, en la que estaba caro, vuelve a estar barato. Y luego en la que estaba caro, vuelve a estar barato. O sea, así es una y una.
1: ¿Sí?
0: Sí, encuentras la diferencia de productos.
1: A ver, confirmen eso. Saludos, Jenny y Mami, de parte de Ricky de Ohio. ¿Por qué está en Ohio?
0: ¿Por qué está enojado? No llegó, como no llegó el huracán para allá, quería que lloviera.
1: Saludos, Ohio, y el nombre. ¿Qué es eso?
0: Pues ya le habíamos preguntado su nombre, ¿no? El Ricardo, es Richie. ¿Eres Ricardo, no?
1: No, Ricky, porque está en Estados Unidos.
0: Ah, perdón. Ricky Ricón.
1: Ricky, porque está en Estados Unidos.
0: Secretos, secretos que no has confesado y que se pueden confesar. Que sácalo, suéltalo,
1: cuéntanos,
0: escúpelo.
1: 312-31-3-1080, ¿cuál secreto tienes tú?
0: Aparte de que te comías los moquillos.
1: ¿Nunca te comiste los mocos de chiquita?
0: ¿Tuviste piojos?
1: No, nunca.
0: No.
1: Jamás.
0: Ah, los mocos, sí.
1: Yo te puedo traer. A ver, ¿quién es?
0: Ricky, esa? Perdón, Ricky.
1: Sí, Ricardo, no, te vamos a decir Ricky porque estás en...
0: ¡Ricky Ricón! De aquí en
1: estás
0: adelante.
1: Estás en Estados Unidos.
0: Nomás por eso. Vamos a ir.
1: También yo he visto en la tienda de ropa de Cuidado con el Perro esta semana está descuento cuando es quincena, todo normal, pero ya a finales hay muchos descuentos. Ah,
0: sí.
1: Mira.
0: Son secretitos que ahí tienen que uno ir captando. Cuando ya te haces buscando ofertas, el jabón.
1: Hola, Yeyo, mándame saludos para mi hija Anaí Pérez y mi nieta Alexa y Yareli, de parte de su mamá Miriam. ¡Saludos!
0: ¡Preciosas!
1: Anaí Pérez y Alexa y Yareli, de parte de Miriam, que nos escuchan en ¿qué sería de mi vida?
0: Si tú me dejaras.
1: ¡Ah! Ahí es, muy bien. Saludotes, que estén muy bien. ¿Quién la canción? Ah, ahorita la buscamos.
0: Hola.
1: Muy bien, vámonos con musiquita, ¿no? La güerita pachanguera que nos pidió Hugo Sánchez.
0: Como no, y luego te cuento otro secreto, ¿ah?
1: Cuéntamelo todo, quiero saberlo. Cuéntamelo todo y exagera. Aquí nomás.
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0: 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Son las 9:51.
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0: 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Son las 10 con 3 minutos.
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0: 10:10 de la mañana, le damos la bienvenida a la siguiente hora, 10:10. ¿Usted qué anda haciendo en este bonito jueves? ¿Sí? Es jueves 24 de septiembre. ¿Qué imagínese que iba a estar el día de hoy haciendo?
1: Buen día, mami. Ya yo, ¿pueden felicitar por favor a mi hija Luz María Castañeda Chávez por su cumpleaños de la colonia Liberación de Levilla? Saludos, lo escuchamos, muchas gracias, Dios los bendiga. Saludos a Luz María Castañeda, que te la pases muy bien. Excelente día para ti.

0: Buenos días, feliz. Dice, me pones una canción, por favor. Saludos de Kalin. ¿Cómo están, Kalin?
1: Saludos, Kalin.
0: ¿Qué dice la buena vida? Secreto. ¿Sabe usted que por la madrugada puede... entre las 2, 3 de la mañana puedes comprar vuelos muy baratos?
1: ¿En serio?
0: Sí. ¿No lo has intentado? Inténtalo. Ah, inténtalo.
1: Okay. Muy bien. 2 de la mañana estoy bien dormidote.
0: En el quinto sueño, dices.
1: No estoy pensando en volar.
0: Pero estaría chido que si tienes ganas de viajar, pues bueno, lo intentes en la madrugada y verás qué suerte tienes con tus boletos, búsqueda de viajes. Así es. Así es que muchas cosas. Esos son secretitos que a veces dices, ay, ¿es en serio? Sí, te los cuentan por algo. Un alacrán.
1: Que me encontré llegando a mi trabajo. Cañas. Ah, hay que ponerle el alacrán.
0: ¿Cómo no? En honor al alacrán.
1: Porque nos mandó una foto un alacrán.
0: Esos sí pican, de los que sí hacen, es el rojito, ¿da?
1: Es que el dependiendo rojito, como tenga la colita, ¿no?
0: Ajá, el pelirrojito es el que sí hace.
1: Pues ahí está. Saludos, pues, ¿dónde trabajas? Para no ir.
0: Para no pasar por
1: para
0: ahí.
1: No ir, ¿eh? Ahí está, pues mira.
0: Así sí pica ese.
1: Es en Kalin.
0: Con Kalin, allá en pintura, laminado y pintura Kalin.
1: Ok,
0: Kalin.
1: Pues ahí está, mira, para ti y para toda la gente de Kalin, les mandamos esta canción, aquí nomás.
0: ¡A lo mejor!

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0: Son las 10 con 22 minutos.
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0: poquito. Los secretos. ¡Ah! Te prepara la de secretos de mi memoria. Esos secretos de amor, esos secretos que.
1: Eres secreto de amor.
0: Ah, también secreto. Y así, esos secretos que nos llevamos toda la vida, porque son cositas que quedan ahí en los recuerdos de mi memoria.
1: Buenos días, Jackie. Quiero mandar saludos para la familia Moreno Galindo. Aquí en la canción de la ley de la vida de Luis Ángel Flaco. Te estamos escuchando, soy Jairo. Órale, Jairo, saludos.
0: ¿Qué pasa, Jairo?
1: Por acá dice, me pueden felicitar a mi hijo Gilberto Mendoza, que cumple 23 años de parte de su mamá María y su hermana Dana. Saludos a Gilberto Mendoza. ¿Qué tal la pases? Muy, pero muy bien.
0: Así es. Eso.
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0: ¿A mi edad?
1: Ya no busco media naranja.
0: Busco medio pollo, media cebolla para hacerme un caldito, a ver si recupero fuerzas, porque todo me...
1: ¿Qué onda? Ya es Jackie, la canción de Cedí de la Rayadora. ¡Cedí!
0: Porque me dio la gana.
1: Está buena esa canción, ¿eh?
0: Pero secretos de mi memoria y secreto de amor. Y ahí están. Mira cuántos secretos tenemos.
1: Pues vámonos, porque el día de hoy hablamos de los secretos. Aquí nomás.
0: En lo mejor.

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0: 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Son las 10 con 36 minutos.
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0: Son 47 de la mañana, aquí nomás, en la mejor 92.5.
1: Hola, guapo, yo quiero saber lo de la cartera de artistas para la Feria de Colima. Yo ya sé, pero no los voy a decir.
0: No me oigo. Es que nice tenis, ¿qué onda?
1: Ahí está, con razón. Yo ya sé, buenos días para ambos.
0: Saben que los quello.
1: Oh, preciosa. A mis amigas bikers del grupo MBM Colima, hoy es día de chicas a sacar el fuá.
0: Se fue la canción de Sé que es tarde ya.
1: De...
0: Para pedir perdón.
1: Creo que sé que sí está en versión...
0: Con Eden Niños.
1: Ajá. Un amargo adiós. Buena rola. Es que el Eden le queda a veces estos covers, ¿cómo no?
0: Abajo, esa.
1: Qué esa, preciosa. Ajá. Es más, de una vez suéltasela, para que vaya agarrando fúa.
0: Aquí nomás, 10 con 48.

0: Son las 10 con 52 minutos.
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19: Hey, felicitación rápida. El día de ayer fue el día del soldador. A todos los soldadores que hacen una buena chamba soldando aquí, soldando allá. Que siga el trabajo, que sus manos la sigan bendiciendo y por supuesto que no falte la chamba, ¿eh? Saludos a nuestros amigos soldadores.
12: Saludos para ustedes aquí nomás. Pues ya nos estamos despidiendo, 10:57 de la mañana. Cuídense mucho, pásensela bien, disfruten y bueno, pues parece que todavía no hay lluvia.
19: Todavía no, estaremos al pendiente de lo que sucede. Yo me enlazo a las 12:30 del día, en un ratito más, desde una parte de la ciudad. Ya les diremos dónde vamos a andar y qué haciendo para que no se pierda la programación.
12: Yo regreso a las 6 de la tarde, aquí nomás en la mejor 92.5, ¿sale?
19: Perfecto, se quedan con buena música, Ruth. Es que estamos hablando de secretos.
12: Besos robados, mira.
19: Ah, ya, la de, no, por una mujer casada.
12: Ay, no de...
19: Una sabrosa para bailar, Ruth, porque... si no llueve la lluvia, vamos a hacer un ritual para que llueva. Acá la vamos a bailar, tú para allá y yo para acá y Ruth en medio. ¿Un secuestro?
12: La que quiera, pongan la que quieran.
19: Ahí está, ahí está.
12: ¿Cómo le van a poner?
19: Ah, no, ahí está.
12: Cuídense mucho, pásensela bien y disfruten.
19: Disfruten
12: bye, bye.
19: De la vida, disfruten de la vida. See you later.
12: Adiós.

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0: 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Son las 11 con 5 minutos.
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0: No, lo dejo un buen ratito porque me emociona esta canción, porque tiene el fuá.
1: Inge.
0: ¿Cómo está, oiga? ¿Cómo le va en este día? Son las 11:15, que si el huracán, que si llega, que si no llega, ojalá y no llegue, y si llega, pues nomás poquito, pero el caso es de que sigue el asunto del tema del huracán, y Colima sigue convulso por aquello de que pues ya prácticamente está llegando el fin de semana, es hoy jueves, es cierto, pero pues bueno, ahí nos la llevamos poco a poquito. Oiga, salud para mis amigos ahí, los compas ahí de enfrente ahí de la casa, que andan echando tinazo ahí en albañileado, oiga, en el floteo, voy a preguntar al ratito si el floteo o la de esta del DC, o sea que se le hace así, ¿cómo se le llama? No, bueno, no soy albañil, por eso no sé, por eso pregunto, oiga, ¿sabes? Entonces, un saludo para todos ellos que andan echando tinazo por allá, y me dijeron puros nombres con Che, no sé, ese Chipilo, el Chipitín, el Chapatín, el Chulo, el Chespiro, el puros con Che, y a lo mejor de todos los que dije, no es ninguno, pero un saludo. Me van a mandar mensaje ahorita. Ayer me pidieron el saludo, o mejor dicho, me pidieron el teléfono. Y me acordé de aquella vez que iba en el camión y... ¡Dame tu teléfono! ¿Qué teléfono tienes? Y se iba yendo en el camión ¿cómo? ¿Qué teléfono tienes? Un Samsung. Otra cosa es el teléfono y otra cosa es el número, ¿no? Ah, bueno, papá, te estoy adornando aquí el comentario. Y pues se quedaron con ganas de saber el teléfono. Oye, chamaco, venimos en camino a Wenatchee, Washington. Wenatchee, ¿a poco allá andan ahorita? Están las manzanas ahorita, ¿no? En Wenatchee, por allá en Washington. Ah, mira, capital mundial de la manzana, ya ve que no ando perdido. Saludos, chamaco, arriba el Moralete. Sí, cómo no, saludos, con mucho gusto, desde Wenatchee, Washington. Échale tinerazo, ¿cómo anda el clima por allá, oiga? Aquí está un nubladillo pedorro, así nomás como que... Ah, sí, como que quiere, pero pues no... Puedes saludar al favor a mi Yolita, que siempre te escucha, por favor, chamaco. Sí, como tindado, no, ya la saludé a Yolita. ¿Cómo está, Yolita? Ánimo y sonrisas, Yolita. Ponte una canción, un amor como el tuyo, de Vaqueros Musical. ¿Hoy tú? ¿Sas? Roberto, ahorita escucho el audio, mi estimado Roberto, ¿vale? Vamos a la música, seguimos con la programación de La Camino del Chamaco. Entonces, 312-199-6490 para servirle a usted. Está el 31-310-80 en cabina y está el 312-31-310-80, que es el de WhatsApp de aquí de la cabina también, sale. Vámonos, música, ponle un amor como el mío, dice ahí. Órale, pues, aventájalo. Chapaquillo, ahí está, mira. Vaquero musical. Esta canción la escuché hace como unos más de 30 años, oiga. Vaquero musical fue cuando inició la canción de las algas marinas y otros, el caracol. Allá cuando el movimiento banda empezó, se dicen ellos mismos que son los iniciadores del concepto de la quebradita. Un amor.

0: 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Son las 11 con 20 minutos.
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0: 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Son las 11 con 36 minutos.
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0: cuerdas. Y el álbum, pues, o sea, el mejor álbum, ¿verdad?, que le llaman Piedras a la Luna. Así es que mucha suerte para todos los participantes a esto que viene siendo el Latin Grammy, que es para mucha raza importante, para otros no tanto, ¿verdad? Dicen, yo qué, yo tengo mi gente, no me muevo por ahí. Así es que los que estén nominados, les voy a ir platicando más o menos esto del Latin Grammy, porque es importante reconocer a la gente que trabaja. Y por ejemplo, Edén Muñoz, pues mejor canción regional mexicana con Cristian Castro, ¿qué andas haciendo? Búsquenla por ahí, se llamó Sadía. ¡Corta!
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2: De esas canciones nuevas que tenemos como estreno, obvio, son las 11:41, 92.5, la cabina del chamaco. Aquí canta este copita, se llama Anakin Larios. Perdóname, perdóname.

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1: Y aquí estoy recibiendo saludos. ¿Cómo te llamas? Oiga, aquí andamos en cabina, estamos haciendo labor de asepsia. ¿Cómo? Andamos haciendo limpieza y pues ahí la llevamos poco a poquito, bien pianito, oiga. Oiga, saludos con mucho gusto para la gente. Dice que sabes de Falcons. Falcons, que van a venir a Tecomán. Falcons, tiene años. Grupo Falcons, fue una... ¿Cómo le puedo llamar cuando... una sorpresa cuando escuchamos la voz del ratón, la voz original que le dio el éxito al Grupo Falcons hace muchos años? Cuando lo escuchamos con pelillos, ¿no? Hay por ahí varias canciones con pelillos. La vi por última vez aquella tarde. Bueno, el caso es que Falcons regresó y es la voz oficial del ratón. Oiga, y estaba viendo por ahí también algunas fotos que pusieron en el internet. Falcons, me preguntan si vino alguna vez y me quiero acordar yo también, ¿no? Oiga, si vino alguna vez por allá los socios, ¿no? Los Falcons. Y algo así como con la banda San Miguel, que también fue de las primeras bandas que empezaron a despegar, pero pues ahí se quedó en el camino, en el intento, la banda San Miguel. Y Falcons, ahí quedó con sus canciones, aquellas que le hicieron famoso. Ojalá y nos saquen de la duda. Hola, ¿qué onda, chamaco? ¿Cómo andas? Saludos para los albañiles de... Ah, mira, es Felipe, el Chupón, el Chalino y el Chelis, los que le decían, ¿no? Con la Che, que decía el Chipitín, el Chalupo, el Chiripiorcas, el Churumais. Pero no, es el Chupón, el Chalino y el Chelis, el Churumais. Bueno, saludos, con mucho gusto. Ahí están tempranito, oiga, están echándole tinarazo. Saludos a Felipe con J también, Chupón, Chalino y Chelis. Ahora sí, ahí están. Hola, ¿qué onda, chamaco? ¿Cómo andas? Bien, aquí. Y se está nublado por acá, chamaco. O sea, allá en Wanachi, Washington. Efectos del ciclón. No, el ciclón está muy lejos de aquí. Fíjese que ni siquiera tenemos lluvia, pero qué bueno. Por una parte se agradece, ¿no? Si hay una cosa terrorífica para gente que tiene sembrado su campo, es cuando llegan las aguas intensas, cuando llegan los ventarrones, porque pues se puede echar a perder el producto por el agua, o se pueden caer, doblar y quebrar las milpas, por ejemplo, ¿no? Así que, pues ahí las dos cosas, definitivamente, la gente que vende en la calle, que tiene un puestecito, o la gente incluso con los puestos que ya son fijos, cuando hay tiempo de lluvia, pues escasea la clientela, ¿no? Hay otros que, por ejemplo, ayer fui a los tamales y no había tamales porque se acabaron, porque pues está nubladito y se antojan más los tamales, ¿no? Cosas de la vida real, un atolito, algo por el estilo. Oye, saludos, con mucho gusto. Hola, Chivita, ¿cómo está, Chivita? Saludos para Yolita, con todo cariño. Sale, vale, con respeto. Oye, chamaco, ¿qué onda? 312-199-6490. Ponte tardecitas para quien me lo están apuntando. Unas tardecitas son las mañanitas al estilo de la cabina del chamaco. Hola, ¿qué onda? Ánimo y sonrisa, chamaco. Mándame un saludo, por favor. Te estoy escuchando mientras estoy haciendo labor. Ok. Chamaco, ¿qué onda? Ah, sí, cómo no. Saludos ahí a la cocinita de Elia, que están ahorita echando toda la ciencia culinaria para que salgan el día de hoy la carnita en su jugo. Unos flautitas de pollo, ¿no? Qué rico. Un filete de pescadito al gusto. Saludos, con mucho gusto. Qué rico. Hola, ¿qué onda, chamaco? Saludos, Cesarín. Allá en Coquimatlán. Por aquí me manda información de última hora con el asunto de Polo. Chamaco, buenos días, ¿cómo estás? Bien, fellito, pero aquí estamos, mire. Mándame saludos, por favor. Bombo, Guango y Aguado, sí, también, haciendo. Ahorita veo el saludo, ¿pap? Porque me lo están apuntando apenas, a ver. A la gente de Coquimatlán. Un saludo para José Alexander Montero. Sí, cómo no, ya está el saludo, con mucho gusto. Hola, chulita. Chulita, saludos. Mensaje de voz, ahorita lo escucho, Oscar Pérez, ¿vale? Déjame ir a un corte comercial. Retorno con mucho gusto, son ya 8 minutos para las 12 del día, la cabina del chamaco. Ahí la llevamos poco a poquito. Oiga, ¿tiene alguna canción? Mándanos mensaje o también nos llaman por teléfono, ¿vale? ¿Qué tenemos, pollo? ¿Comercial o tenemos canción? Tú nomás acomódame ahí la canción y vámonos. Sí.
0: 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Son las 11 con 52 minutos.
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Ya me visualicé, me miré, ¿cómo le puedo decir yo, no? Me figuré, ¿no? También cosas de la vida real. No sé, por allá entrando allá al pueblo, ¿no? Allá en los Salmoles. ¿Por qué dije los Salmoles? Ah, un saludo para Oscar, Saúl. Con mucho gusto, Oscar. ¿Cómo estás, mi estimado? No, allá en Alcaraz está de fiesta, ¿no? Te pames también. Hola, chamaco, ¿cómo andas? Aquí estoy, miren, cosas de la vida real. Con un hambre. Una canción que se llama Se fue mi amor de los Tucanes. Se me fue mi amor con los Tucanes. Déjame ver si por ahí la encontramos. Ahorita ya puse el pollo, ahorita ando en fría por allá. Buenos días, chamaco, salúdame a mi mamá María Vargas Reyes, a la tía Carmen Vargas Reyes, a Luisa, excelente amigo, a excelente amiga de mi tía. O sea, Carmen Vargas Reyes y a Luisa, excelente amiga de mi tía. Carmen, atentamente, Cira. Con gusto, Cira, ahí está, gracias por llamarnos todos los días, mandando mensajes. Salud para Normita, por ejemplo, allá en Coquimatlán. ¿Qué onda, chamaco? ¿Qué vas a comer? No, pues ahorita sería desayuno, un almuerzo, como decíamos, ¿no? Ahorita sería, por ejemplo, 58, todavía es la hora del recreo en las escuelas, ¿no? La hora del bilote con frijoles, un bilote con huevo. Tengo unos días, casi usted que me importa, pero tengo unos días con un antojo de una torta, un bilote con un huevo, o con dos, o con tres, pero así, que brote así el huevo frito, así era. Pero el detalle es que se me antoja por la noche, ¿no? Ya después de las 11. ¿Por qué? No sé por qué tiznados. ¿Acaso estaré embarazado? Se me antoja así. Cocón, mira. Sentar en la banqueta a esas horas, está solo, no hay nadie. ¿Y qué tiene que hubiera gente? No le hace, se me antoja eso. Después pongo una canción para todas las Mercedes en su día. ¿Hoy es día de las Mercedes? Ah, mira, salud para las Mercedes y los Mercedes también. Salud para mi compa Meche. Allá en Barreras, Jalisco. Saludos para doña Meche por mi casa. Tantos Meches, saludos, con mucho gusto. Hoy en su día, especialmente, dice aquí a Mercedes Jalomo Torres. Mercedes Jalomo Torres, un saludo cordial. Ponle unas tardecitas, pollo, ¿no? Para las Mercedes y los Mercedes, con mucho gusto. Venga, saludos. Ahí viene, ya viene, llamero.

0: Ahí está, saludos entonces para los y las Mercedes en este estupendo día. Otra canción del albañil, por favor, para la obra de la Jiménez. Una del albañil, hay varias. ¿Cuál le ponemos, Pollo? La de las voces de rancho, algo así, ¿no? Ponte una del albañil. Ponemos también, puede ser la del corazón sagrado también. La chidilla, el rey del andamio. Ándale. Ahorita la ponemos como tiznado. Salud para Meche Rojas Guzmán. Sí, cómo no. Salud, Meche. Ánimo y sonrisas, Meche. Hoy es el día, último día de las fiestas en quesería, es correcto, de la Virgen de la Merced. Oiga, por ende, entonces, es que mire, aquí en el Templo de la Merced, sáqueme de la duda, no tengo información, no he visto, no he escuchado, no he visto, o sea, aquí estoy aquí a 80 metros de aquí y no he visto movimiento. Lo que sí vi es la estructura. La estructura de la torre, de una de las torres, no sé si bajaron la que estaba o van a poner una nueva. Me imagino que por eso. Es más, lo que quiero saber es si hay o no hay fiesta aquí en La Merced, o si a lo mejor nada más el día de hoy va a haber el festejo, porque es el último día de las fiestas en honor a la Virgen de La Merced. Y ahí, que sería, pues un saludo con mucho gusto, ¿vale? Saludos, que sería, vamos a la música, Pollo. Y tenemos por aquí una canción del albañil, con cariño para toda la gente que está trabajando por allá, pegando ladrillos, floteando, enjarrando. Me quedé con la duda si es lo mismo. Así que ánimo, las 12 en punto. El albañil.
1: ¿Sabe el albañil, compa? Claro que sí. Échaselo,
2: buena. Chamaco, chamaco.

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0: 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Son las 12 con 5 minutos.
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21: Está chidilla, esta canción se llama La Cama Helada y es de Limón. Son las 12 con 9 minutos. Canta Germán Montero las propuestas musicales que tenemos para ti. Así que chécala, chécala. Está buena, está bonita. Chidilla, aquí nomás, La Cabina del Chamaco. La Cama Helada, Germán Montero.

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1: Se la pidieron hace ratito, con mucho gusto complacemos. Aquí está, se fue mi amor con los Tucanes. Tucanes, las 12:13 en la cabina del Chamaco. Saludos, con mucho gusto, Tencomán. ¿Cómo andan las cosas por allá? Oiga, díganos, mándenos mensajes.

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0: 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Son las 12 con 20 minutos.
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1: Banda Recodo de Cruz Lizárraga, esta canción, ¿no la había escuchado? ¿Es nuevo? ¿Qué ondas? Discúlpenme la duda, pero mire, así soy yo, ¿eh? Mi corazón encantado con Banda Recodo. Banda, Banda el Recodo, para quien decía que no había sacado nada en los últimos meses. Ahí está, Banda Recodo, mi corazón encantado. 1227.

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0: 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Son las 12 con 31 minutos.
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0: 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Vamos a una pausa, Kevin, y regresamos con más porque estamos en el área de seminuevos.

0: 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Son las 12 con 45 minutos.
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0: través de la mejor 92.5. El día de hoy, acá estamos. 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
0: 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Regresamos después de la pausa. Estamos en Chevrolet, acá en la villa. Regresamos.

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1: Y eso, amigo Chuli Sarra y su banda.
2: Y dentro de la programación de esta transmisión, control remoto, también tenemos obviamente la continuación de La Camino al Chamaco. Aquí está esta canción. A la rabia, ¿o qué onda? ¿Qué hay que hacer o qué? La onda tarde en punto, la una en punto, 92.5. Aquí está Chuy. Chuli Sarra, el tema de la rabia.

0: 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Es la 1:04.
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5: ¡Listos! Continuamos con más a través de La Mejor 92.5. ¡Sí, estamos en vivo! 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
5: 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Regresamos después de la pausa porque nos vamos a enamorar más de Chevrolet. No le cambie.

0: 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Es la 1:19.
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0: 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El día de hoy estamos en vivo, aprovechando que el señor sol no ha llegado el día de hoy y disfrutando de un delicioso clima, por supuesto, y un olorcito. Hasta ahorita le vamos a ir a la botanita de unos camarones, un pescadito, no, un cóctel, para así. 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
1: 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Y regreso micrófonos a cabina de La Mejor. Gracias por allá en cabina. y a todo el equipo que está aquí conmigo el día de hoy, ahora sí, haciendo posible todo esto.

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0: 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Es la 1:34.
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Celia, ¿te acuerdas? Y el álbum, pues, o sea, el mejor álbum, ¿verdad? Que le llaman Piedras a la Luna. Así es que mucha suerte para todos los participantes a esto que viene siendo el Latin Grammy, que es para mucha raza importante, para otros no tanto, ¿verdad? Dicen, yo qué, yo tengo mi gente, no me muevo por ahí. Así es que los que estén nominados, les voy a ir platicando más o menos esto del Latin Grammy, porque es importante reconocer a la gente que trabaja. Y por ejemplo, Edén Muñoz, pues me

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1: ¡Hey! ¡Qué bueno que está todavía con la cabina de Chamaco! Aquí está esta canción de la memoria, así que le invito para que escuche la memoria a la noche, a las 8. Corazón de otro. Son los Temerarios, 18 y las 2.

0: 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Es la 1:50.
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15: Ahí están todos los precios con Pepe Aguilar y canta también el fantasma por acá. El fantasma y Pepe Aguilar son ya 7 minutos para las 2 de la tarde, ya casi al final de este segmento de La Cabina del Chamaco. Chula.

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1: Me quedé trabado. Ahí está.
2: Ya está, son ya 4 minutos para las 2 de la tarde. Oiga, continuamos con todo lo que tenemos por acá ya para finalizar este segmento. Viene por acá Max, como siempre ya es costumbre invitarlos para que se queden con la información. Hay muchas cosas que decirle. Y luego al ratito, a eso de las 8 de la noche, por aquí tenemos la memoria. Antes por acá está mi compadre, está Lira con la de Muévelas, viene como Carpa de Circo, en fin, todo esto para todos ustedes, así que quédese con 92.5, es gratis, ánimo y sonrisas, todo en uno, 92.5, 24 horas continuas. Estoy buscando unos saludos que no quiero dejarlos para después, porque si no, y luego ya no salen al ratito, en fin, ahí van. Hola chamaco, ¿cómo estás? Mándame saludos, por favor. Dice, acá en Tecomán está nublado. Pero eso sí, el calor no falla, me imagino. Calorón en Tecomán, Colima. Hola, ¿qué onda, chamaco? Saludos, por favor, para los del Cerezo de Colima, que siempre te escuchan, chamaco. Los que hacen las bolsas y los guaraches. Ah, la gente que trabaja en este tipo de artesanía, un saludo cordial ahí en el Cerezo. Y sabemos que nos están escuchando todos los días, así que ánimo y sonrisas. ¿Sale? Ok, un saludo, chamaco, para todos los que te estamos escuchando a bordo de los autos. Sí, cómo no. Los camioneros, o sea, choferes de camión, choferes de transporte, choferes de taxis, ahí estamos para servirles siempre, ¿sale? Hola, ¿qué onda, chamaco? Buenas tardes. El enjarre y el floteo es diferente, chamaco. El enjarre es con arena gruesa y el floteado es con arena fina. Es bueno saberlo, es bueno saberlo para mis bellos albañiles, sire, profesionales, 100%. El enjarre es y el floteo es diferente. El enjarre es con arena gruesa y el floteo es con arena fina. Ya tengo más cosas que conozco, así que saludos, con mucho gusto. Un saludo, chamaco, a Leompitos y al Quintito, que ahí andan todavía, mira, saludos. Hola, ¿qué onda, chamaco? Saludos a mi esposo Florentino Magaña y para mí, que soy Rosa. Hoy cumplimos 32 años de casados. Felicidades a la iglesia, 32 años, una canción, par de anillos. Somos del Trapiche. Pues aunque sea un pedacito, no, apoyo ya porque ya prácticamente estamos despidiendo. Par de anillos con viento y sol. Saludos, don Florentino. 32 años de casados, Florentino. Y para mí, Rosa. Ándame así como que trabado, ¿no? Ahí está. Saludos, Florentino y señora Rosa. Que la pasen bonito. Vayan por otros 60 años más de casados, ¿sale? Hola, chamaco. Unos frijolitos recién cocidos con un chicharrón, chamaco. Un chile de jitomate. ¿Ah? Ahorita vamos aquí al Mercado Obregón a ver qué pasa. Vámonos, gracias, felicidades a todos a los que están cumpliendo años de casados. A la noche aquí estamos, un pedacito aunque sea, con mucho respeto, con mucho cariño para usted.
3: Llamaré

La cabina del chamaco cierra su puerta por hoy. Regresamos pronto a la misma hora y aquí nomás. 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

0: Gracias, muchísimas gracias por sintonizarnos y distinguirnos con su preferencia. Soy Max Cortés, le voy a acompañar durante esta hora de información, detalles, el seguimiento que hay de Polo en las costas del Pacífico mexicano. Polo está desplazándose a una velocidad importante y por supuesto hay que dar cuenta puntual. A esta hora del día le puedo informar, le estoy actualizando. Hace unos minutos, bueno, ya tiene algo, casi una hora, en las condiciones meteorológicas de las 13 horas de hoy, el reporte, hay un desplazamiento a 17 kilómetros por hora, en la mañana estábamos a 15 kilómetros, hoy subió, vientos sostenidos de 240 kilómetros por hora por rachas de 295 kilómetros por hora. La distancia de Zihuatanejo, Guerrero, a 360 kilómetros al oeste, suroeste de Zihuatanejo, Guerrero. A 240 kilómetros al sur, suroeste de Manzanillo, Colima. Tendremos información de último momento, por supuesto, quédese con nosotros. También es importante comentar y compartir lo que nos está convirtiendo Protección Civil. Además, hay información importante. Tendremos en vivo, directamente desde el municipio de Armería, en Tecomán, o en el Paraíso, dependiendo de dónde le encontremos a mi compañera Yesenia López, que el oleaje está elevado, tendremos información de esto que está ocurriendo. Hay también información de lo que está ocurriendo con un tema interesante para 92.5 Noticias. La alcaldesa de la Villa, Esther Gutiérrez, recordó que en su primer periodo como presidente municipal y lo que va de este, han construido 8 colectores pluviales para evitar inundaciones. El presidente de la Cámara Mexicana de la Industria de la Construcción, Edgar René Cruz Benavides, invitó a la quinta carrera de constructor que será el próximo 11 de octubre en esta ciudad capital. Sofocan un incendio en vivienda de la colonia de Tulipanes en Villadores, no hay lesionados. Hay también información importante desde el puerto, mi compañero Alejandro Pérez. Colocan banderas negras en playas de Manzanillo. Banderas negras, con lo que se determina el cierre total para el uso recreativo y turístico, así lo determinó Protección Civil. Esto ante la proximidad del huracán Polo. Asimismo, se estableció que los albergues y refugios temporales están listos para utilizarlos en caso de requerirse. La acción realizada el pasado domingo con la liberación del tramo de carretera Miramar Peñitas es el más claro reflejo del hartazgo de la sociedad ante una falta de respuesta de sus autoridades. Así lo determinó el presidente de la Junta de Cámaras Empresariales, Miguel Silva. Créame, esto es un asunto de un movimiento del hartazgo. Sociedad proactiva. Veremos cómo les va en las elecciones. La agrupación Asimán solicita el ayuntamiento porteño de manera formal el arreglo del tramo carretero Miramar Peñitas, mismo que es circulado por cientos de vehículos diario y no se encuentra en buen estado. Pese a que ya lo había dejado la expresidenta municipal Griselda Martínez. Hay información de lo que está ocurriendo en la jornada, la denuncia ciudadana 312-31-318-3231-3453. Quédese con nosotros, comenzamos después de la pausa.
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8: ¡Qué calor!

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3: Información y más detalles de la jornada informativa a las 2 de la tarde con tan solo 11 minutos. Les saludo a Max Cortés. Parte de información de esta jornada informativa y obviamente que también en estos temas importantes en cómo se está generando en la información. Vamos a Manzanillo, todo lo que está ocurriendo para lo que es el proceso de atención de las necesidades y la protección civil en el puerto. Alejandro Pérez, buenas tardes.
4: 92.5 Noticias, edición vespertina, informando desde el puerto de Manzanillo. Continúa la alerta por la proximidad del huracán Polo en el Pacífico mexicano. En Manzanillo, la Unidad de Protección Civil, así también como el ENSAR y la Armada de México, se han dado a la tarea de colocar banderas negras en todas y cada una de las playas a manera de señal de que está totalmente prohibido el ingresar a la mar. Y es que desde esta mañana la evolución en la marea empezó a crecer. De hecho, en playas como Santiago y Miramar, el oleaje ya es bastante elevado. Asimismo, en la zona de Playa Azul, y como mayor recomendación, hoy se decreta playas no aptas para entrar a nadar. Y es que hay que recordar que, bueno, aunque aún se encuentra sobre territorio michoacano el huracán Polo, bueno, pues algunas plataformas informativas de pronósticos meteorológicos lo señalan como el punto más próximo que tendrá hacia los litorales aquí en Manzanillo. Y aunque no tenemos lluvia y algunas ráfagas de viento muy leves las que tenemos en Manzanillo, las medidas preventivas siguen precisamente para evitar cualquier tipo de situación. De hecho, también se han habilitado ya al 100% los diferentes albergues y también los diferentes refugios temporales, solo en caso de que pudieran necesitarse. De hecho, repito, no hay lluvias, por lo tanto, no hay motivo de inundación en este momento, pero se toman solamente como medidas preventivas. En otro orden de ideas, Miguel Silva Espinosa de los Monteros, presidente de la Junta de Cámaras Empresariales del Estado de Colima, señaló que lo registrado por la ciudadanía el pasado domingo en el tramo carretero Miramar Peñitas, bueno, pues es un claro reflejo de que hay mucha gente ya con hartazgo sobre, bueno, pues la poca o no la respuesta que se tiene por parte de las autoridades por lo que estamos viviendo en la autopista, por lo que estamos viviendo de los accidentes, de los ingresos al puerto, y ahora con esta vialidad también aquí dentro del casco urbano, fue la gota que derramó el vaso de agua y fue una clara manifestación de la gente de que está cansada de lo que está pasando. En este mismo tema, bueno, déjeme le comento que Asimán en su sesión matutina de esta mañana, bueno, pues informó que se estará solicitando de manera oficial al Ayuntamiento de Manzanillo que se lleve a cabo la reparación inmediata de este tramo, que se pongan los señalamientos correspondientes. Y es que hoy por la mañana hubo unos camiones que quedaron atascados ahí en esta zona y por supuesto que se estará solicitando el arreglo inmediato de esta vialidad. Para 92.5 Noticias, informó desde el puerto de Manzanillo Alejandro Pérez.
3: Gracias, Alex. Buenas tardes. 2 de la tarde con tan solo 15 minutos. Vamos a ir con información de la jornada también informativa. En este caso es importante destacar. Vamos a marcarle a mi compañera Yesuni López en esta jornada con información. En esta parte de la información que está sucediendo en el caso específico, a ver si tenemos la información. Y en este caso específico, poder comentar y compartir desde qué zona nos está acompañando mi compañera reportera. Ahorita nos dicen, para enlazarla, de qué zona nos está acompañando, está en Paraíso, en Pascuales o Paraíso, y actualizamos, ¿dónde estás? Para compartir los detalles. Ahorita me va a decir, le vamos a preguntar precisamente para que ella nos comparta información de esta jornada y que podamos actualizar información. Jenny, ¿dónde estás ahorita exactamente? Buen día.
5: Hola, ¿qué tal, Max? Muy buenas tardes. Estamos en la en la orilla del mar del Paraíso, aquí en el municipio de Armería. Ya estuvimos en el municipio de Tecomán, en Pascuales, donde ya fuimos testigos de la profundidad que han llegado las marejadas en la desembocadura prácticamente del río Armería. Ya se abrió la boca del estero y el mar pues hizo su parte. Estas marejadas alcanzaron ramadas, pero no hasta la tarde de este jueves no han provocado daños. Caso contrario, en el Paraíso, donde ya provocaron daños en algunas ramadas, sí, y donde el viento pues ya está haciendo también estragos, y el mar por supuesto trayendo bastante piedra y arena a las calles ya de la comunidad del Paraíso. Justamente hace aproximadamente 15 minutos llegaron autoridades del Sistema Nacional de Protección Civil, de la Marina, del Ejército Mexicano, y acompañados por supuesto por gente local y por elementos de Cruz Roja, de Protección Civil Estatal y de la Unidad Municipal de Protección Civil. Acaban de realizar un recorrido por la calle principal del Paraíso, que es donde más se está sintiendo el golpe de este viento por parte de este meteoro, y también el golpe de las olas que ya pues aquí en el Paraíso ya por entrada en la mañana causó afectaciones en dos enramadas y sigue haciendo efectos aquí. Entonces, están las autoridades evaluando, haciendo un recorrido. Por el momento hay zonas en las que pues no se permite ni a la prensa, ni ellos mismos se arriesgaron a entrar por lo fuerte que está el oleaje y por supuesto también el viento que a duras penas te deja avanzar aquí en las calles, en la calle principal del Paraíso, Max. En Cuyutlán tenemos reporte también del comisario de aquella comunidad, Abel Estopín Mayoral, que también pues reporta que ya se está presentando más la profunda la marejada, y también el viento ya se está dejando sentir. Algo que en Tecomán, fíjate, no estaba tan acentuado el viento, sí había marejadas, pero no tanto viento, y bueno, ya aquí en el Paraíso, sí, sin lluvia, pero mucho viento y marejadas bastante violentas y profundas, Max. Así que, pues hay que decir, las playas están cerradas completamente, tanto en Tecomán como en el Paraíso. Así que los únicos que están aquí en la comunidad es gente que ha permanecido en sus viviendas, que no está tan expuesta en la calle principal, pero sí se mantiene esta restricción y se pide a quienes sí han querido ingresar, pues que eviten la zona, Max.
3: Oye, Jenny, ¿entonces las personas están evacuadas?
5: No, hasta el momento no. De hecho, estoy aquí justo en la calle principal y hay algunas viviendas donde están las personas afuera de sus viviendas, sentadas tranquilamente. Sí, el viento es bastante fuerte, pero hasta el momento no. En el caso de Pascuales, hubo una familia que por la precaución sí decidieron evacuar por la profundidad, te digo, de las tejadas, pero pues no tenían la afectación, únicamente fue una medida precautoria que tomaron. Sí, nada más, pero hasta el momento no. Sí ha habido, te digo, afectaciones en el Paraíso, todas las enramadas que están más expuestas, que lo que es la zona, para ser más precisa, la zona que da a la desembocadura del río, que es prácticamente frente a Pascuales.
3: Así es.
5: Esta zona es la más violenta.
3: Bueno, parece que está un poquito... A ver, Jenny, a ver si recuperamos la comunicación con Jinsuri López. Vamos a ver si... Porque es una cuestión del tema, decía usted, sobre la reconexión. En cuanto a la señal, de Internet, vamos a ver si a través de la señal normal recuperamos la comunicación en este momento, y por supuesto con esta oportunidad de generar condiciones del cierre ya de con la comunicación con Jensuri López, que se encuentra en la zona costera de nuestro estado, y por supuesto con esta información que se ha generado en este momento para recuperar datos importantes de lo que se está presentando. Jerry, recuperamos con comunicación contigo. Entonces decíamos, está la zona afectada, algunas zonas afectadas muy importante, y esta afectación, hay que decirlo, que se nombra que solamente el que se salió el agua el del mar, o también ya colapsaron algunas ramadas.
5: Dos enramadas aquí en el Paraíso, hasta donde está la cuenta ahorita, sin embargo, se está haciendo un recorrido justo en este momento, pero sí, desde muy temprano, dos enramadas que colapsaron, sigue habiendo daños y siguen tomando las medidas precautorias, ¿no? Ya enseres y todo lo que correspondía a equipamiento en las enramadas fue retirado, incluso elementos de protección civil y de la misma Cruz Roja ayudaron a los enramaderos a retirar sus equipamientos, sus enseres, para evitar pues más situaciones de riesgo y de pérdida, sobre todo para ellos.
3: ¿Se les ha visto a los presidentes municipales, a Cruz Méndez y a este el presidente Reina de Tecomán? ¿Se les ha visto por ahí o ahí son nuevamente los funcionarios públicos municipales?
5: He visto, al menos en los recorridos que yo he hecho, he visto a los funcionarios municipales. Entiendo que tienen un puesto de mando. El día de ayer se anunció que sería, en el caso de Tecomán, en la presidencia municipal. Uh-huh. La verdad, ignoro si están ahí, en este puesto de mando, pero en las playas sí he visto solo funcionarios. Particularmente en Tecomán vi a la gente de seguridad pública, okay. El director general de seguridad pública, que algo importante, Max, sí. Ahí en Pascuales están prácticamente solo, hay poca gente que vive ahí, entonces la policía se hace notar porque pues lamentablemente cierran las playas, está solo y aprovechan gente
3: sí,
5: para
3: la rapiña,
5: ¿no? Para así robos, es. Así es.
3: Oye, entonces, Jenny,
5: dime.
3: También es importante destacar, hay fuerzas federales, esto es Ejército Mexicano, Secretaría de Marina, con camiones para eventualmente sacar a las personas y llevarlas a un refugio, ¿o no están unidades todavía ahí?
5: Sí, tanto en Tecomán como en Armería, desde ayer han estado haciendo recorridos elementos del ejército, de particularmente del 88 Batallón, de hecho estuvieron también en la reunión de coordinación con los comisarios y los líderes de playas, estuvieron en la reunión para organizar y han estado desde ayer en los recorridos. También el día de hoy han estado acompañando a la policía y a los elementos de protección civil. También en el caso de Armería se hemos estado viendo. Y hasta este recorrido es que yo he estado viendo a elementos del Sistema Nacional de Protección Civil.
3: Muy
5: pero
3: bien.
5: Sí, en cuanto a ejército y demás, y antiparinas sí han estado presentes.
3: Bien, vamos, este es el primer reporte, vamos a ver si más adelante, si alcanzamos que todo estés por allá, y esa es una evaluación hasta cerrar la edición de 92.5 Noticias, poquito antes de las 3. Gracias, Jenny. Buenas tardes.
5: Gracias. En cuanto termine el recorrido, veremos la posibilidad de platicar para ver qué encontraron y pues qué evaluaron en este recorrido en el Paraíso.
3: Jenny. Gracias. Pendientes contigo. Gracias, buenas tardes. Una breve pausa, Jensuri López en comunicación desde la zona costera de Tecomán. La pausa, regresamos.
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11: Hay más datos importantes que comentar y compartir en esta jornada informativa, las 2 de la tarde con tan solo 28 minutos. Datos importantes, relevantes de lo que está sucediendo en esta jornada. Déjame ir con información de lo que está planteando la actualización que hay en este momento de las condiciones meteorológicas previo a lo que es este proceso de la jornada informativa. Y que implica también generar información de actualización en cuanto a lo que dice la Comisión Nacional del Agua. Con ello vamos a estar pendientes, ¿no? Esto que está planteando en la información preventiva y que están dando a conocer información. Vamos a actualizar. La Comisión Nacional del Agua, la Conagua Clima, nos da a conocer información. Hace un momento se dio a conocer sobre el desplazamiento del huracán Polo. A las 13 horas se localizaba en el Océano Pacífico con el desplazamiento al oeste-noroeste a 17 kilómetros por hora. Subió 2 kilómetros de velocidad con respecto a la mañana. Tiene vientos y rachas sostenidos de 240 kilómetros por hora y rachas de hasta 295 kilómetros por hora. Su ubicación está en desplazamiento a distancia a 360 kilómetros al oeste-suroeste de Zihuatanejo, Guerrero, y a 240 kilómetros al sur-suroeste de Manzanillo, Colima. Esto ha sido particularmente un proceso importante porque ¿dónde están las lluvias y la gente se ve? Bueno, hubo hasta momentos para las chacotas, acaban ahí las imágenes del huracán Ramírez, pero esto es muy una cosa seria. De las 12 a las 13 horas, o sea, el pronóstico para hasta las 3 de la tarde, lluvias puntuales fuertes con descargas eléctricas en Veracruz, Oaxaca, Chiapas y Guerrero. Asimismo, se prevén rachas y vientos de 50 a 60 kilómetros por hora y oleaje de 4 a 6 metros de altura en las costas que se mencionan. Pero, actualizando la información, este mismo periodo también se prevén descargas eléctricas en la zona de Colima, lluvias puntuales fuertes y posibles descargas eléctricas. También se prevén rachas de viento de 90 a 110 kilómetros por hora, lo que nos dice mi compañera Yensuri López, en Michoacán, y de 80 a 90 kilómetros por hora en Colima. Asimismo, se espera oleaje de 6 a 8 metros de altura en el primer estado, en Michoacán, y de 4 a 6 metros de altura precisamente en el segundo estado de la República, que es el estado de Colima. Es lo que está ocurriendo en este momento. parte de lo que es la información.

y la actualización. Y le comparto información, lo que nos dice Conagua Clima, para las próximas horas también. Las condiciones meteorológicas de lo que está ocurriendo con estos temas de las temperaturas nos indica precisamente que este 24 de septiembre se tiene información de que la temperatura más alta ayer fue de 38 grados centígrados en Esperanza, Coquimatlán, la más baja hoy en Cuauhtémoc, 19 grados centígrados. Para hoy se esperan temperaturas de entre los 38 a 40 grados centígrados, todavía, en el estado, 34 a 36 en Colima, y en Manzanillo, 32 a 34 grados centígrados. Para mañana al amanecer, entre los 19 a los 22 grados centígrados, en Colima capital de 20 a 23 grados centígrados, y en Manzanillo de 26 a 28 grados centígrados. Para hoy le comentaba a usted el cielo nublado con probabilidad de lluvias muy fuertes con puntuales intensas de 75 milímetros a 150 milímetros. Parte del tema que está sucediendo. Lluvias puntuales intensas de Jalisco, Colima, Michoacán, Guerrero, Oaxaca, Chiapas y Tabasco. Las lluvias de ayer, las más representativas, aunque lo hice muchos, por eso se le estaba dando risa a la gente. 12 milímetros en la zona de Suchitlán y 4.2 en Laguna de Mela, 4.2 milímetros y 2.5 milímetros en Cerro de Ortega. Pero las lluvias de hoy es otro pronóstico y es un poquito más elevado. Así las cosas. Vamos con más información, 2:32, la pausa, regresamos.

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0: información, hay más información. 2:36, tengo detalles de lo que ocurre. Mi compañera Elvia Romero. Elvia.
1: Ya está todo listo para lo que será el Festival de la Defensa del Maíz Nativo y su Cultura. Así lo dio a conocer el diputado Alfredo Álvarez, quien, bueno, aseguró que serán 3 días en donde, pues, además de un espacio en donde se degustarán platillos elaborados con maíz, pues habrá charlas importantes también en la defensa de este grano, pues, importante para México. Bueno, dio a conocer el programa y sobre este tema, esto fue lo que comenta.
2: Muy importante ese 15 Festival de Defensa del Maíz Nativo. Invitar a todos y todos, son 3 días de actividades gratuitas. Empezamos el sábado 26 de septiembre a las 5:30 en el Teatro Hidalgo. Ahí tendremos la visita, la honorable visita del compañero Jesús Ramírez Cuevas, quien es el jefe de asesores de la presidenta Claudia Sheinbaum. Pero más que eso, es un activista, un compañero de territorio. Él estuvo ya acá en el segundo festival y, bueno, es un compañero que siempre ha estado en la lucha, en la conciencia y sobre todo por un mejor México. El día 27, que es el domingo, es en el Jardín Libertad, desde las 9 de la mañana a 8 de la noche. Es la fiesta del maíz, ya las personas saben. Está toda la venta y exposición de productos agroecológicos. Las compañeras de Zacualpan, de Xochitlán, de Telcruz, acá en Jalisco, que son comunidades nahuas, indígenas. Y pues bueno, van a estar ofreciendo sus diferentes platillos, una diversidad muy sabrosa, muy típica. Y también va a estar el tianguis agroecológico. Pues va a haber diferentes productos que se van a poder acceder y que, sobre todo, con la garantía de que no están dañando las abejas, ni los polinizadores, ni el medio ambiente. Y sobre todo también a precios justos, ¿verdad? Generando canales de comercialización entre productor agroecológico y consumidor agroecológico. Y cerramos el Día del Maíz, que es el 29, el martes 29 de septiembre. Y Día de San Miguel también, a las 6 de la tarde en Casa de Agricultura, Sara Alberto Isaac, para con el documental Semillas de Soberanía. Ahí nos habla sobre la coyuntura actual de la defensa de los maíces.
1: Y en más información, darles a conocer que la diputada Marta Farías, bueno, pues dio a conocer que desde que inició esta legislatura, bueno, pues su trabajo se ha enfocado a favor del magisterio colimense, tanto de la sección 39 como de la sección sexta del CENTE. Señaló que, bueno, se han presentado iniciativas y una de ellas es una que ya fue aprobada, en donde pues especifica la no intromisión en las decisiones del magisterio de Colima. Y bueno, sobre este tema, esto fue lo que comenta.
3: También una iniciativa de autonomía sindical para que ningún funcionario público tenga injerencia en las elecciones internas propias de cada uno de los sindicatos.
1: Y ya finalmente darles a conocer que continúa abierta la convocatoria de la presea al mérito médico doctor Miguel Trejo Ochoa. Esto en su edición 2026 que otorga el Congreso del Estado. Esto se puede consultar a través de las redes sociales, quienes pues estén interesados en participar en el mismo. Para 92.5 Noticias, Elvia Romero.
0: Gracias, buenas tardes. Mi compañera Gaby Camacho. Gaby, buenas tardes.
4: En esta tarde de información, ¿qué tal? Te saludo a ti también, a quienes nos escuchan en este reporte de seguridad, dar a conocer que hubo un incendio en una casa habitación. Se tienen datos que esta situación, esta emergencia, fue atendida por elementos de la Unidad Municipal de Protección Civil y elementos del Cuerpo de Bomberos de Villa de Álvarez. El hecho ocurrió en un domicilio de la colonia Tulipanes, en la ciudad de Villa de Álvarez. No hay personas lesionadas a consecuencia de este caso de incendio, el cual ocurrió en horas de la madrugada de hoy jueves. Se tiene conocimiento que tras el reporte se movilizaron los elementos de la Unidad Municipal de Protección Civil y bomberos, quienes lograron sofocar el fuego. Se ignoran mayores detalles. Se sabe que el domicilio se ubica, el domicilio donde ocurrió dicha situación, se ubica sobre la calle Avellano de dicha colonia Tulipanes en Villa de Álvarez. Se ignora el motivo por el cual inició el fuego. Se sabe que los daños son considerables, toda vez que se trata de una vivienda de 2 plantas y en ambas plantas hubo daños, hubo el incendio, pero aquí lo importante destacar además es que no se registraron personas que hayan resultado lesionadas. Por otra parte, en el transcurso de la mañana de hoy se registró la volcadura de un tractocamión que circulaba sobre la carretera libre Tecomán-Armería a la altura de la entrada a la población de Periquillos. Se ignora el motivo por el cual ocurrió esta volcadura. Se sabe que hay daños materiales, pero se ignora si hubo personas que resultaran lesionadas. El hecho fue reportado en su momento por las personas conductores que circulaban por ese lugar y reportaron esta situación. Por otra parte, a través de la Comisión de Búsqueda de Personas del Estado, se han difundido los datos de un hombre de 45 años de edad, identificado como Everardo Misael López Guzmán. De acuerdo a la información proporcionada, esta persona fue vista por última ocasión el pasado 10 de septiembre del presente año, obviamente, y sus familiares decidieron presentar la denuncia porque Everardo Misael López Guzmán pues no ha regresado a su domicilio, motivo por el cual se generan estos datos. Él tiene 45 años, mide unos 66 metros, es de rostro redondo, nariz grande y achatada, cabello ondulado color negro, ojos medianos color café oscuro y es de tez morena oscura. Fue visto por última ocasión aquí en Colima. Trae un tatuaje en el brazo izquierdo con el rostro de un perro pitbull y bueno, pues sus familiares han decidido difundir, obviamente a través de la denuncia, los datos de esta persona para tratar de localizarlo. Para 92.5 Noticias, Gabriela Camacho.
0: Gracias, muy buenas tardes, gracias esta tarde de información. Actualizando, está viendo las imágenes de cómo está esto cambiando, está moviéndose más intensamente y están, pues con el tema del huracán, el meteoro, en las costas del Pacífico mexicano, pues ha ido cambiando paulatinamente, ¿no? La actualización que hacemos respecto a este tema, con la actividad, y bueno, pues son datos que nos indican sobre el avance ya de la evolución, ¿no?, de este meteoro en las costas del Pacífico mexicano. Parte de la información actualizada y que pues hay que tener un buen tipo de precaución, mucha precaución para el auditorio. Le recomendamos esa parte y que no vaya usted a echarle el saco roto. Muchas personas que tienen que salir al puerto de Manzanillo, pues bueno, hay que salir con mucha precaución. Actualizamos los datos precisamente para el auditorio y también le damos la oportunidad de que pues tenga usted información de interés. 2:45 minutos, mi compañera Francis Bravo. Francis, reporte, buenas tardes.
5: Buenas tardes, Max. Saludarte con gusto a ti, al auditorio de 92.5 Noticias. La alcaldesa de Villa de Álvarez, Esther Gutiérrez Andrade, recordó que en su primer periodo como presidenta municipal y lo que va de han construido 8 colectores pluviales para evitar inundaciones y pues reconoció que todavía hay colonias que se inundan. Sin embargo, pues dijo, se va avanzando para darle solución a esa problemática.
6: Hay que decirlo y reconocerlo. Todavía tenemos algunas colonias que se inundan, pero vamos poco a poco también transitando precisamente en poder planificar precisamente estos colectores pluviales, que no son baratos, hay que decirlo. que durante muchos años las administraciones no quisieron apostarle precisamente a poderlos construir porque es dinero que se entierra y pues entonces el presidente o presidente no se luce. Pero yo creo que estas obras son súper necesarias porque habría que preguntarle, ¿verdad? Por ejemplo, a algunas de las señoras que el agua entraba a sus casas hasta más de un metro y cada año perdían las pocas pertenencias que les quedaban. Tenían que andarlas subiendo en diferentes espacios para poder, sobre todo, ponerlas a salvo. Entonces, creo que es muy importante y lo hemos hecho con mucha responsabilidad también.
5: Tey Gutiérrez reconoció que el trabajo de prevención previo al temporal de lluvias, que año con año se hace durante su periodo de gobierno, no ha sido solamente mérito de la administración, sino pues de la suma de voluntades con la CEMIC y CANADEVI, pues hacer esas tareas cuesta mucho dinero, dijo, y al gobierno municipal no le alcanzaría.
6: Dos cámaras empresariales que son amigas de las y los vialvarenses, que son empresas socialmente responsables y que nos han ayudado precisamente con esta actividad que hay que decirlo con mucha honestidad, como siempre lo he comentado, sin ellos no hubiéramos podido hacer esta actividad porque de verdad que es muy cara. Se invierten casi 5 millones, cosa que no tendría el municipio como para resolverlo. Entonces, pues...
5: Y bueno, en otra información, el presidente de la Cámara Mexicana de la Industria de la Construcción, la CEMIC en Colima, Edgar René Cruz Benavides, invitó a la quinta carrera del constructor que se realizará el próximo 11 de octubre en esta ciudad capital, pues parte del recurso que se recabe en esta será para apoyar a estudiantes de escasos recursos.
7: El punto de encuentro será en el complejo administrativo y correremos por el periférico, tal cual la ruta del año pasado. Entonces ahí los esperamos, acérquense a las oficinas de cámara, en las redes sociales pueden encontrar las páginas para que se puedan inscribir y esperamos la participación de todos junto con su familia.
5: Y bueno, Cruz Benavides indicó que el costo del kit para la carrera es de 350 pesos, incluye playera, hidratación y la participación en rifas y obsequios. El dirigente empresarial explicó que parte del recurso recabado en la carrera del constructor 2026 se va a donar a una asociación civil, la cual pues se dedica a darle seguimiento a estudiantes de escasos recursos para poder llevarlos hasta el nivel licenciatura.
7: Bueno, parte del recurso que recabaremos este año lo vamos a donar a una asociación civil que se dedica a darle seguimiento a estudiantes de escasos recursos para poder llevarlos hasta el nivel licenciatura.
5: Y bueno, Edgar Cruz dijo que esperan poder donar alrededor de 50,000 pesos y confió tener una participación de alrededor de 800 personas en la carrera del próximo 11 de octubre. Para 92.5 Noticias, Francis Bravo.
0: Gracias, Francis. Hay más información, tenemos una pausa. Las 2:50, regresamos.
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0: Gracias, muchísimas gracias por... Estamos en la recta final, ya listos con las actividades finales de atención. Las 2 de la tarde con 54 minutos. Queremos compartir información de último momento, hace un momento, dan cuenta puntual a través del tema de la información de el Instituto Nacional Electoral. Ya hoy el Instituto Nacional Electoral aprobó nombramientos para integrar los consejos locales para el proceso electoral federal 2026-2027. El Consejo General aprobó de acuerdo el acuerdo que se designa y ratifica a las consejerías electorales que integran 32 consejos locales para el proceso electoral 2026-2027. Guadalupe Tadei Zavala, consejera presidenta, resaltó que la fortaleza del sistema electoral radica principalmente en la participación directa de la ciudadanía. La consejera presidenta del INE subrayó que las consejeras y los consejeros locales son ciudadanos que asumen responsabilidad pública fundamentales, entre ellas vigilar el cumplimiento de la legislación electoral, acreditar observación electoral y supervisar, dice este comunicado, diversas actividades sustantivas en el proceso electoral. Asimismo, destacó que la convocatoria para integrar estos órganos registró el interés de 13.576 personas, de las cuales 6.258 concluyeron efectivamente el registro electoral. Déjeme comentarle que, pues bueno, la consejera Norma de la Cruz Magaña, presidenta de la Comisión de Capacitación y Organización Electoral, pues afirmó que la integración de los consejos locales constituye una etapa fundamental para la ciudadanización, de lo que es un paso decisivo para el proceso electoral 2026-2027. También quiero comentar y compartir que nos reportaron el día de ayer, hay una actitud medio rara en los operativos de los elementos de las fuerzas federales. Hay que comentar y compartir también que muchos de los elementos en ocasiones van con vestimenta pues poco adecuada. Y lo que más les sorprende es que pues, van con un cierto tipo de aspecto, que a veces, si no fuera por las patrullas, pues bueno, las patrullas locales, estatales, pues estarían pensando que se trata de otro tipo de gente. Pero no corre así con los elementos de la Fiscalía General del Estado, a quienes se les comenta, deberían estar uniformados como policías ministeriales, pero también llevar los números económicos de las unidades, porque a veces pues te sorprenden, te detienen, y no sabes directamente quién te está deteniendo, si es alguien oficial o extraoficial, ¿no? Entonces piden a las autoridades de la Mesa de Seguridad que hagan algo al respecto. El secretario de Seguridad Pública en Colima, Fabián Gómez Calcaño, pues que tenga la posibilidad de regular este tipo de opciones y para los operativos que se presentan en el Estado. Así es que, bueno, ahí les dejamos el dato para que lo estén contemplando. Además, quiero compartir a la ciudadanía que preocupa que jovencitas y jovencitos que vienen y abordan el camión desde el bachillerato que se encuentra rumbo a Lisenco, pues en ocasiones vienen, en estas unidades, vienen fumando, están utilizando vape. Nos compartían que se drogaban, pero bueno, no podemos tener la certeza de que ocurra esto, que se estén drogando, porque finalmente el uso de un vape pues tendría que es ilegal, lo están haciendo en una unidad de transporte público. Entonces sí vale la pena que las autoridades hagan algo al respecto. Dicen que a veces los choferes les vale gorro, porque los choferes no están haciendo nada para calmar a los jóvenes. Pero bueno, además, déjenme decirles que ustedes están en la libertad de documentar y mandarlos el video para decirnos, ¿no?, de qué se trata. Aunque son menores de edad, sí es importante que no se pierda de vista esa parte. Así es que, bueno, parte del tema que está sucediendo en las unidades de transporte público, la denuncia ciudadana. También... Antes de irnos, quiero compartirles un dato muy importante. Miren, desafortunadamente la alianza Morena PT Partido del Trabajo está con alfileres, aquí en Colima por lo pronto, y en otros estados de la República. Si las cosas se están complicando más es porque Morena ya decidió imponerse. Y entonces, Reginaldo Sandoval, diputado federal, representante del Partido del Trabajo en la mesa, dijo, bueno, si bien no los hacemos ganar, sí los podemos hacer perder. Ya fue una sentencia más elevada de tono. Y entonces, pues vamos a buscar a ver qué pasa. Por lo pronto es importante no perder de vista que en Colima se designó a Rosa María Vallardo Cabrera. Rosa María Vallardo Cabrera, que es la presidenta municipal interina. A la par, déjeme decirle, yo no sé por qué los políticos de opositores no han hecho nada al respecto. Hay brigadas de Movimiento de Regeneración Nacional en la colonia Infonavit Estancia. Este día, hoy, hicieron brigadas para pedir las credenciales de elector de las personas. Porque también dicen que les van a entregar, les van a entregar una credencial de Morena. La pregunta es, pues bueno, hay personas que sí quieren ser parte de Morena, pero hay quienes no quieren formar parte de Morena. No tienen por qué obligarlos, ¿no? Porque es una forma de controlar. Ojalá que Mitsuko Márquez Monroy dé la cara. Y si usted tiene la posibilidad de documentar el diálogo, háganoslo saber. Sí es cierto, llegó una mujer en la Infonavit Estancia, estuvo haciendo recorridos, iba a una brigada y le estaban diciendo que tenían que entregar su credencial al director. ¿A cuenta de qué? Es que usted recibe apoyo. Sí recibo apoyo, pero es un apoyo constitucional. No se tiene que condicionar contra algo. Entonces, sí es importante. La denuncia que se está presentando, y le hacemos denuncia pública porque son personas de la tercera edad, no son jovencitos, son personas de la tercera edad que se ven intimidados. Intimidados. ¿A eso los mandan? Pues no creo que sea conveniente que estén mandando a las personas a ponerlos en estrés. De por sí, el dinero es muy poco y no les alcanza para todos los satisfactores y todas las necesidades porque ya no hay, ¿cómo se llama este? Seguro Popular. Pues imagínense. Ojalá que se haga algo al respecto, porque no tienen por qué condicionarle el apoyo. Y miren lo chistoso, ¿de dónde sacaron la base de datos de los programas sociales? Que sepan que vive ahí una persona en determinado momento. ¿Cómo saben? ¿Quién chingado se los dio? Abusados con ese tema, abusados. Hay más información, pero será mañana a 3 de la tarde con un minuto. Les saluda Max Cortés, gracias a mi compañero Rubén Tapia y los controles técnicos a usted por sintonizarnos y distinguirnos con su preferencia. Muchísimas gracias. Gracias, pásenla bien.
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0: 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Son las 3 con 5 minutos.
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0: 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Son las 3 con 19 minutos.
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16: ¿Cuánto cuesta?
17: 60 pesos. Y entonces esta, ¿en cuánto me la puedes dejar?
18: 50.
17: Para llevármela así como para animarme.
18: Así es.
17: ¿En 50 pesos?
18: 50 pesos.
17: Ok, ¿y si te compro dos?
19: ¿Cuántas veces has escuchado esa frase frente a un puesto de artesanías? Parece algo inocente, casi un juego. Pero, ¿alguna vez te has preguntado cuántas horas de trabajo, cuántas generaciones de conocimiento y cuántas manos están detrás de ese alebrije, de ese huipil, de ese barro negro que quieres llevarte por la mitad de su precio? El regateo es una práctica tan antigua como el comercio mismo. En México, tiene raíces profundas. Durante siglos, fue parte esencial de la vida en mercados y plazas. Un diálogo entre comprador y vendedor que iba más allá del dinero para convertirse en un vínculo social. Un acto de convivencia donde ambas partes salen ganando. Un centro de investigación ha estudiado el comportamiento de pequeños negocios artesanales que operan en condiciones de subsistencia y la conclusión es clara. El regateo indiscriminado que antes era juego, hoy tiene consecuencias graves.
20: El proceso es mucho tiempo. Por ejemplo, se tiene que urdir, enrollar el hilo, pero es todo esa mano.
19: Detrás de cada artesanía hay una inversión que no se ve. Horas de trabajo meticuloso, materias primas que cada vez cuestan más y la aplicación de técnicas que son patrimonio cultural transmitidas de generación en generación. Una pieza de barro negro de Oaxaca puede llevar días de moldeado, secado y bruñido a mano. Un rebozo puede requerir semanas en el telar. Cuando regateamos sin considerar eso, no solo minimizamos el valor de un objeto, afectamos directamente el sustento de una familia. Las ganancias del día de un artesano se van en lo básico: comida, salud, escuela, techo. Y los números hablan. Según el INEGI, las artesanías representan casi el 18% del Producto Interno Bruto Cultural de México, la actividad que más aporta a ese sector. Se estima que más de 8 millones de mexicanos elaboran productos artesanales, la mayoría de manos de mujeres indígenas. Sin embargo, el salario promedio de un artesano en 2025 fue de apenas 6.580 pesos al mes.
15: Y el problema es más profundo de lo que parece.
19: Desde hace años, las artesanías se perciben como simples souvenirs, lo que fomenta la búsqueda de precios bajos y desconoce el esfuerzo, la creatividad y el tiempo invertido en cada pieza. El regateo sistemático contribuye a una consecuencia dolorosa. Las nuevas generaciones ya no encuentran económicamente viable continuar con el oficio de sus padres y abuelos. El legado se rompe. La próxima vez que tengas un alebrije de Oaxaca, un rebozo de Tenancingo, un barro de Mata Ortiz o un bordado de Tenango entre las manos,
15: recuerda que no estás comprando un souvenir.
19: Estás sosteniendo siglos de historia, identidad y oficio. La UNESCO lo dijo claro. La artesanía es quizá el sector cultural donde más se percibe la tensión entre economía y cultura. Pregunta cuánto tiempo le tomó hacerlo, qué materiales usó,
15: de dónde viene la técnica.
19: Y antes de pedir rebaja, hazte la pregunta que de verdad importa. ¿Cuánto vale para ti que ese conocimiento siga existiendo? Un guión de Leonardo Santiago con información del portal Ciencia UNAM. Les saluda Mónica Genis.
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0: 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Son las 3:33.
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1: Dios sea con nosotros hoy, mañana y siempre. Reciban todos la bendición de los grandes espíritus del bien. Sobre todo, la de nuestro Señor Jesucristo. Con el favor de Dios y la amable atención de todos ustedes, una vez más llego hasta sus hogares a través de las ondas heresianas de esta potente emisora. En este momento que Dios me ha inspirado a enviarte este mensaje, es para decirte que todos los problemas que en la vida surgen tienen solución. Y así como Dios hizo el bien, también creó el mal, dos caminos, igual que la muerte y la vida, para que el que quiera agarrar el bueno lo agarre, el que quiera agarrar el malo también. Porque no pudo haber limitaciones en la creación del mundo, por eso Dios hizo este mundo. Igual que la ley del hombre y la ley de Dios son parecidas, no es lo mismo. El hombre imprime los códigos en las leyes para que no impere la ley del más fuerte. Y Dios, como justo y hacedor de todo lo creado, también sabe cuándo extenderle la mano al humilde y también sabe castigarlo cuando aquella persona trata de burlar las leyes de Dios. Por eso los hermanos decimos, somos temerosos de la ley divina de Dios, y si en este momento tú has tomado la decisión de hacernos una visita, hay algo bueno que te ha invitado a esta visita. Y ha sido ese aire poderoso que recibe, ese aire que tú no ves, ahí está Dios y esa orientación te la está dando Él. Hoy escucha este programa y es inspirado por Dios, y tú también que lo estés escuchando en este momento, Dios está contigo. No desprecie el mensaje que te enviamos ni tampoco te burle. Búscanos, nosotros te podemos ayudar, y si no tiene fe, pídele a Dios, pero con mucha fe, porque hay que tener fe hasta para tomar un vasito con agua. Y dile, Padre Eterno, Creador de lo creado, y tuviste el valor y la esencia de crearme, dame la oportunidad de visitar a los hermanos si en verdad ellos me van a curar. Y si no, desvíame, pero desvíame de su domicilio. Y así mismo te va a llegar aquí a buscar la solución a su problema. Hay muchas personas que han venido con nosotros, pero no tienen fe. La fe la tienen a media, porque son personas que han sido traicionadas por otras personas que dicen tener conocimiento. Y como en este mundo existe tanto la maldad, hay espíritus diabólicos que se apoderan, se posesionan de algunos cuerpos para hacer creer que están curando, y así mismo te están dañando más de lo que tú. Pero de lo que tú puedes creer que te están curando, tiene que tener mucho cuidado. Dios es tan grande y poderoso que es capaz de ponerte a prueba para ver si en verdad tú tienes la fe que se necesita. Por eso los hermanos te decimos, si no te podemos curar, tu mal no es puesto, porque cuando nos comprometemos es porque podemos, y si te decimos que no podemos es porque tu mal no es puesto, es un mal natural. Así es que si sufre alguna enfermedad desconocida, te sientes con algún dolor en tu cuerpo, te sientes desesperado, ha despreciado tu pareja en varias ocasiones sin saber el por qué, te sientes triste y angustiado porque los negocios andan mal, te desespera porque todo lo está perdiendo, busca este domicilio, busca esta dirección.
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3: De inmediato paso a dar lectura a la primera correspondencia. Dice esta: hermanos, ayúdenme. Pido auxilio en mi desesperación. Mi matrimonio está a punto de destruirse a causa de un chisme y una calumnia por culpa de mis familiares. Pues mi esposo vive en los Estados Unidos, y digo vive porque viene aquí únicamente a vacacionar. Una hermana mía se inventó de que yo le era infiel a mi esposo, y no es cierto. Él mandó un dinero para comprar una propiedad, y cuando fui a comprar la propiedad, no me la quisieron vender. Me dijeron que era otra suma de dinero, pues a él le dieron un precio por teléfono, y cuando yo fui, me dijeron que era otra. Por eso el trato no se pudo hacer. Yo lo que hice fue guardar el dinero en el banco para cuando él llegue, haga él mismo su negocio. Él dice que me envió una cantidad de dinero, la cual no es cierto. Y mi hermana dice que ella fue conmigo al banco a retirar el dinero que él me había enviado en Western Union. Todo esto me tiene confundida y yo sé que no es cierto. Como ustedes tienen ese don, ese conocimiento que Dios le ha dado, díganme, ¿qué es lo que quiere mi hermana? ¿Mi hermana está interesada en mi esposo? Mi esposo llegó hace 2 semanas y llegó sin avisarme, supuestamente para cacharme con mi amante, pero se llevó la sorpresa de que no existe ningún amante, y a diario estamos peleando, y cuando yo pongo música de costumbre para hacerme quehaceres en la casa, él me dice que me estoy recordando de mi amante. Mi casa se ha vuelto un problema. A diario estamos discutiendo, a diario estamos peleando, ya no somos la misma pareja de antes, y a mi hermana yo la odio porque ella ha sido la que se ha puesto a calumniar. Bien, querida amiga, te retorno el saludo y te comunico lo siguiente. Muchas personas se sorprenden cuando yo le digo que hasta sus propios familiares son capaces de hacer una maldad. Ahí lo está usted viviendo en carne propia. Su hermana es una persona que padece la enfermedad de la envidia. Y como ella fue separada de su esposo, ella quiere verte separada a ti y sufriendo también. Como ella cometió el error de engañar a su esposo, también piensa que tú lo estás haciendo. Es por esa razón que ella ha sido capaz de hablar por teléfono a tu marido diciéndole que tú lo engañas. Tu esposo está consciente que la cantidad de dinero que él mandó es la que está depositada en el banco. Él está muy consciente. Él lo que está es buscando y buscando hasta ver si tú le dices que algún dinero se lo diste a tal amante que ellos te han inventado. Ah, y ten mucho cuidado, porque en el buró de tu cama hay una botella que contiene un líquido rojo. Tú no lo has visto. Búscalo, búscalo porque ese líquido rojo es para cuando tú lo encuentres, lo tires y lo tiras dentro de tu casa, no dura ni dos días junto con tu esposo. Más pronto van a suceder las cosas. Y lo puso tu hermana. Lo mandó a poner allí, querida amiga, porque es una persona envidiosa y traicionera. Con respecto a que ustedes me preguntan que si su hermana y su esposo tienen algo que ver, no es cierto. Ellos en ningún momento, ni siquiera por sospecha, han tenido algo amoroso, no. Pero sí tiene una gran envidia hacia ti, la cual te advierto una y mil veces, es necesario que venga a nuestro domicilio lo antes posible para poner en tus manos los antídotos y secretos que usted necesita. Gracias. Muchas gracias por tu carta y te voy a esperar cuando lo crea conveniente.

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1: 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Y dice usted, oh Dios mío, ¿qué es lo que me sucede y por qué he tenido tantos y tantos fracasos en la vida? 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En su casa hay muchos pleitos, muchas discusiones, enfermedades y fracasos. 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Deje la escoba en un rincón de la casa por 3 días y a los 3 días queme la escoba con las puertas cerradas, y en corto tiempo en su hogar reinará la paz, el amor, la salud, la comprensión y la felicidad. ¿Es usted una persona que tiene algún familiar y usted sospecha de que es un mal puesto lo que tiene? 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Y en caso que sea todo el cuerpo, frótelo de la cabeza a los pies en cruz con sus brazos. Y si siente una mejoría, no hay duda, es un mal puesto. ¿Es usted una persona que se dedica a la agricultura y se cansa de trabajar en la madre tierra y nada más le quedan cansancios, sudores y problemas? 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
2: Hemos llegado al final de su espacio, Un Encuentro con su Salud, con el maestro Abraham de la Luz, deseando que el Todopoderoso los guíe hoy y siempre. Hasta la próxima.

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1: Las 4.
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1: Las 4 con 4 minutos aquí nomás en la cabina de la Mejor FM. Muy buena tarde, señoras y señores. Me da muchísimo gusto poderlos saludar. Acaban de escuchar ustedes a la banda Match con Casimira. Esta canción que, pues bueno, salió con ese toquecito especial, con ese estilacho de la banda Match. Aquí nomás en la Mejor FM, su amigo Tony Lira está saludándole a usted en esta tarde, pues de huracán categoría 5, pasando por acá por las costas de Colima. Yo creo que es prueba superada, ¿eh? Y debemos de sentirnos contentos, de verdad. Deberíamos de sentirnos contentos de que no hizo desmanes, destrozos, destrucción, que no arrasó con nadie, que el agua nos permitió el día de hoy poder llevar a cabo nuestras actividades tranquilamente. Y qué bueno que quien haya hecho pues la evaluación de que así iba a ser, pues permitiera que todo pasara en saldo blanco, al menos acá para Colima, ¿no? Es lo que sabemos y pues bueno, nos da mucho gusto que Polo esté, cada vez que pasa el tiempo, que se vaya alejando tantito más, ¿no? Y eso así como que nos hace sentir muy bien. Eso sí, las ráfagas de viento allá por Manzanillo, allá por Armería, allá por Tecomán, están sabrosonas. Hace rato por ahí nos decían que había ráfagas de viento de entre 30 y 35 kilómetros por hora, que esa era la velocidad que se sentían las ráfagas. Y pues bueno, dentro de lo que cabe, oiga, uff, ¿no? Qué bueno que no pasó absolutamente nada. De verdad, nos hubiéramos consternado, nos hubiéramos preocupado de saber que le estaba yendo mal al puerto de Manzanillo. Qué bueno que no es así, que simplemente estamos platicándolo el día de hoy. Bueno, vamos a la música, son las 4:06. Le voy a presentar a continuación a don Ramón Ayala, el bigote norteño más famoso de México. Pero esta vez lloré. Aquí nomás, a lo mejor, 4:06. Ya empezamos con Muévelas.

0: 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Son las 4 con 10 minutos.
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0: 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Son las 4 con 22 minutos.
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4 ya con 31 minutos aquí nomás en la cabina de La Mejor FM. Por acá le vamos a mandar un saludo a los amigos que están por allá en Estados Unidos. Que bueno, hoy he recibido varios mensajes de parte de muchos amigos que están por allá y nos preguntan, ¿qué onda, compa Lira? ¿Cómo les fue por allá en Colima con el asunto de Polo? Bueno, pues miren, les decimos la verdad, nosotros por acá no sufrimos daño alguno. Polo va pasando frente a las costas de Colima, hoy pronto se retirará más, gracias a Dios, y pues bueno, no tenemos daños. El huracán categoría 5 Polo, pues bueno, seguirá su rumbo. Eso sí, bueno, hay probabilidades, ¿verdad?, de que llegue por allá a Baja California Sur, ojalá que no. Ojalá que tome otro rumbo y que pues no tengamos malas noticias finalmente con Polo, que no pase absolutamente nada. Por acá me piden la canción de la güerita pachanguera. Dice, avíntatela, Tony. El buen David allá desde Chicago nos está escribiendo, así que pues bueno, ahorita con mucho gusto le voy a poner su canción de la güerita pachanguera aquí nomás en La Mejor FM. Son las 4:32 de la tarde desde Colima, Colima, México. Saludándoles a todas y todos en diferentes puntos de la República Mexicana y más allá de sus fronteras. Aquí nomás.

0: Son las 4:34.
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2: 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Son las 4:37, aquí nomás en La Mejor.
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0: 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Son las 4:45.
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1: Bueno, faltan solamente ya 7 minutos para que sean las 5 de la tarde aquí nomás en la cabina de La Mejor FM. Por acá le vamos a mandar un saludo a los amigos que nos han estado contactando. Dice, hola Tony, saludos por favor para José El Bolas del Rancho de Villa, que te escuchamos en la obra de Felipe, de parte de Rubén. Ponte la canción de Ojitos Mentirosos con Cuisillos, ok. Ahorita se las vamos a poner con mucho gusto. Y bueno, complaciéndoles en esta tarde, también aprovechamos, bueno, para comentarles que cuando ustedes empiecen su día, si se levantan muy temprano todos los días y tienen ganas de escuchar muy buena música por la mañana, los invito para que a las 5 de la mañana sintonicen La Mejor. Ahí estamos, Melesio Jiménez y su servidor, su amigo Tony Lira, todos los días dándole a usted la más cordial de las bienvenidas y de los buenos días, de lunes a viernes, de 5 a 7 de la mañana, con el programa Bien Parados. Tenemos música ranchera, pero ranchera desde el norteño, desde los duetos, desde el mariachi, desde la banda, o sea, todos los géneros tienen sus rancheras, o algunos géneros tienen sus rancheras, y esas rancheras las tocamos precisamente por la mañana. Bueno, vamos a la música. Banda Cuisillos, aquí nomás a lo mejor. Ya más tardecito por ahí los invito a escuchar a mi compadre Jorge Alberto Hernández Alvarado, el chamaco, por ahí de las 11 de la mañana. Para darle ya a usted, después del almuerzo, también los buenos días. Aquí nomás en La Mejor.

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0: 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Son las 5 con 18 minutos.
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0: 5 de la tarde con 24 minutos, aquí nomás, la cabina de La Mejor FM. Muchas gracias a todos los que por acá nos están contactando a través del WhatsApp de La Mejor. Muy agradecido con todos ustedes, muchas gracias por todo lo que nos dicen. Y pues bueno, por acá también el amigo Carlitos comunicándose con nosotros. ¿Qué pasó, Carlos?
1: Sí, buenas tardes, aquí nomás, La Mejor 92.5. Me muévelas con Tony. Hey, Tony, son más especiales, mi señora esposa, Lourdes Leticia Ramírez, Lilo. Y a todos que andamos atrás del volante, choferes, traileros, urbaneros, taxistas, didis, Uber, pesadas del amor, a todos, Tony, buenas tardes, con la canción La Coloreteada, por favor. Aquí andamos copiando la ruta 31, mi señora esposa y yo. Ruta 31.
0: Ruta 31, qué bueno que están en sintonía. Y por supuesto, aquí en La Mejor FM les complacemos rápidamente La Coloreteada, en esta ocasión con los Superlamas. La 525, 92.5, desde Colima, México.

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0: 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Son las 5 con 32 minutos.
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3: Flachazo grupero con el reportero. Oye, Maluma y Shakira presentaron una rolita que se llama Agua. Agua de Shakira. Y pues la verdad es que suena como Maluma y Shakira y todas sus demás canciones. O sea, pues muy parecido, ¿verdad? Así, todo muy como caluroso, ¿verdad? Ella empapada, él también, así sudorosos y deseándose infinitamente. Y uno aquí como que se queda, bueno, ¿hasta dónde va? Pero bien, chido, chido, ahí está Agua, un tema más de Shakira, Maluma, que no habían trabajado desde hace como 15 días juntos. No, pues que tienen un montón de temas ellos, ¿verdad? Y búsquenle, verán cómo Shakira y también el Maluma se han dedicado, ¿verdad?, a trabajar. Y pues es que ahorita es eso, hay que sacar temas y estar vigente. ¡Cota!
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0: Oigan, fíjense que por acá me están dando esta información un amigo que trae una ruta, la ruta 22. Me dice, aquí en la ruta dejaron Tony unas radiografías y si las quiere recuperar la persona que las extravió, están a nombre de Marisela Rodríguez Maldonado. Nuestra amiga Marisela Rodríguez Maldonado tuvo mucha suerte para que nuestro amigo chofer de la ruta se las encontrara y bueno, se pueden comunicar con él para recuperarlas al teléfono 312-141-2888. Marisela, estás de suerte, amiga. Marisela Rodríguez Maldonado, comunícate al 312-141-2888. 312-141-2888, porque ahí nuestro amigo quien te va a contestar tiene tus radiografías. Solamente comunícate. Eso es todo. ¿Qué pasó? Buena tarde. ¿Quién anda por ahí?
1: Solamente para decirte, Tony, ya pronto, ya en días, la hija cumple años.
0: Ok, no, pues una felicitación anticipada, ¿no? Siempre cumplir años debe ser motivo de alegría. Enhorabuena. Ya me imagino que se están preparando para los festejos, ¿no? Bien, bien hecho. Dice, hola, Tony, a ver si puedes poner una canción, la de la botella en la cabeza. Dice, gracias, buen día. Ah, es de los... de la banda... Ahorita me voy a acordar de cómo se llama la banda. Pero sí, el bote en la cabeza, ¿no? Es la banda Cowich. Ándale, ahorita la voy a buscar, como no, con mucho gusto. Pero será después de la pausa. Las 5:49, aquí nomás, a lo mejor.
2: 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Son las 5:49.
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Pasó Polo, un huracán categoría 5 y ni cosquillas nos hizo. Qué bueno que ya se va. Uf. Bendito Dios que no hubo inundación ni cosas que lamentar. Bueno, yo también me voy a retirar, pero mañana voy a estar por acá de regreso con ustedes por ahí de las 5 de la mañana y después en la tarde, a las 4 de la tarde. Pásenlo muy bien. Los dejo con la banda Toro. Esto se llama Bonito y Sabroso. A continuación viene el programa como carpa de circo. Aquí nomás en lo mejor. Pásenlo muy bien.

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